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3: 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Por eso es muy importante que seamos cuidadosos con lo que publicamos en las redes sociales y la información que compartimos.
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0: Okay, that was Explainer from Trinidad doing Lorraine. And we'll have more music from around the world right after this.
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1: El cuidado prenatal es clave para que la mujer tenga un embarazo y un parto saludable. En las visitas prenatales se detectan y controlan riesgos que puedan resultar en complicaciones e incluso en la muerte. La doctora Carolina Reyes, experta en atender embarazos de alto riesgo, señala las tres principales causas de muerte materna.
2: 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Eso es uno de los más riesgosos problemas. 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
3: Los cambios que se dan en el cuerpo de la mujer durante el embarazo y después de dar a luz pueden causar en algunas la llamada depresión posparto. La doctora Carolina Reyes, una reconocida obstetra, explica.
4: Hay varios cambios en el embarazo. Hablamos sobre la energía que uno puede tener durante el embarazo. Un poquito más energía de lo que uno tiene cuando no está embarazada. Pero ya cuando tiene el parto, se le aplazó la placenta, ya no tiene esas hormonas y se siente más cansada. Y si uno tiene riesgo de tener depresión, ese es el tiempo que es más riesgoso.
3: 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Y siempre es recomendable visitar su doctor de 4 a 6 semanas después del parto para evaluar si hay un riesgo de depresión. Un mensaje de la serie Creciendo con Apoyo.

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8: Esta es la edición semanaria de Noticiero Latino. Les saluda Chelis López con los temas de la semana. Del sueño americano al regreso a México. Hoy le presentamos la historia de una autodeportación. Caso de tuberculosis en reclusorio para migrantes llega a una corte de Colorado. ¿Cómo enfrentar el duelo tras la pérdida gestacional y la infertilidad? En lo que va de la segunda administración Trump, más de 270 mil mexicanos han sido repatriados, algunos después de vivir décadas en Estados Unidos. Aunque la mayoría enfrentó el proceso de deportación, hay ejemplos de familias mixtas que regresaron voluntariamente por el miedo constante de ser detenidos o separados. José López Zamorano habló con una pareja que decidió regresar a México y nos presenta su historia.
9: Recibidos con música de mariachi y son huasteco, Julio y su esposa Licha nunca se imaginaron la bienvenida que les esperaba en el pueblo mágico de Pahuatlán, en Puebla, en marzo pasado, luego de vivir 27 años en Carolina del Norte.
10: Llegué como un emigrante humilde, no llevaba yo alhajas, no llevaba yo carro, yo entré a la cancha caminando con mi camisa abierta y con mi esposa y enfocarme derechito a la iglesia, a dar gracias a Dios.
9: Julio recuerda ese momento cuando cruzó la plaza donde jugó su deporte favorito, el básquetbol, como uno de los días más emotivos de su vida.
10: Llegó el mariachi, cantó, guapangueó y hasta me puse a bailar de emoción con mi esposa el guapango ahí a un lado de la iglesia.
9: A sus 76 años, a Julio lo movió la edad, la nostalgia por su pueblo donde nació, creció y vivió medio siglo, pero también el ambiente migratorio en los Estados Unidos.
10: Miedo, porque ya no era de que agarrara delincuentes, sino que agarraba parejo, gente que de veras con el sueño americano ir a trabajar.
9: No fue, sin embargo, una decisión fácil, porque tuvieron que dejar a la familia en Carolina del Norte.
10: Es un poco difícil. Mi esposa se le fue un poco difícil porque ella vio crecer a todos nuestros nietos y parte de bisnietos.
9: Sin embargo, regresó con el orgullo de que junto con su esposa cumplieron sus metas y formaron una familia que se mantiene unida pese a la distancia.
10: Mi sueño era lograr ese sueño grande de tener una casita para ya no pagar renta. Y yo decía yo, Señor, si me das esa fuerza, yo creo que sí te cumplo.
9: Con sacrificios y esfuerzos, un trabajo en la cocina de un restaurante y otro en una empresa de lavado de ropa, lograron pagar su casa en solo 17 años. Antes de volar a México, sus compañeros de trabajo les dieron una conmovedora despedida.
11: Y por eso te digo, paisano, el niño de cantina y cantina, así pienso pasarme los años, siempre como a sonarles mi vida.
9: El caso de Julio y de Licha no es único. Desde el inicio de la segunda administración Trump hasta mediados de agosto, México ha recibido a unos 272 mil paisanos. En respuesta al éxodo, el gobierno de la presidenta Claudia Sheinbaum puso en marcha el programa México te abraza, una estrategia coordinada de 34 dependencias e instituciones federales, además de gobiernos estatales. Sergio Salomón es el comisionado del Instituto Nacional de Migración.
12: A su llegada se les da la bienvenida, se les proporcionan alimentos, se hace una revisión médica inmediata, se hace una entrevista, se les proporciona una llamada telefónica, se les da su carta de repatriación, se entregan sus pertenencias.
9: Mark Waymullen, el secretario de Seguridad Nacional, presumió recientemente las cifras de detenciones, deportaciones y autodeportaciones.
13: Total removals 3 million.
9: De un total de 3 millones de remociones, 1.4 millones de extranjeros se han ofrecido voluntariamente a ser deportados. Es decir, personas que dijeron nos vamos del país y lo hicieron por iniciativa propia. Desde su casa en la Sierra Norte de Puebla, Julio y Licha disfrutan de la familia y de los amigos, aunque han tenido que ajustarse a la vida en México, como la falta de aire acondicionado y las subidas y bajadas de la sierra. Pero tienen un mensaje para sus paisanos en Estados Unidos.
10: Pues es hora de que ellos también tomen esa decisión de regresar a su pueblo, pues sean centroamericanos, sean mexicanos, regresar a su pueblo.
9: Para la edición semanaria del Noticiero Latino, desde Washington, José López Zamorano.
8: El Centro de Detención de Inmigrantes de Aurora, en Colorado, confirmó al menos un caso de tuberculosis, lo que desató una intensa batalla política y legal. El gobierno estatal demandó ante una corte a la empresa encargada de las operaciones de la cárcel tras negarse a una inspección sanitaria del lugar. Jesús Sánchez Meleán platicó con uno de los detenidos y nos presenta su testimonio desde Denver.
4: Esa persona resultó en positivo con ese testigo. Y después lo pusieron en cuarentena, eran por 3 días.
5: Ese es el testimonio de un detenido en el centro de migrantes que administra la empresa carcelaria Gio Group en Aurora, Colorado, quien nos pidió anonimato. Aunque dice que él dio negativo, pasó 4 días bajo una cuarentena preventiva obligatoria.
4: Y después supuestamente le hicieron un examen de rayo a las personas que habían sufrido tuberculosis en su vida.
5: El detenido relata que, tras dar positivo, sus 12 compañeros fueron devueltos a la sala general con la vaga explicación médica de que el resultado era solo porque ya habían tenido la enfermedad en el pasado. Sin embargo, la versión oficial del gobierno federal sobre este brote de tuberculosis es rotundamente distinta. En su reciente visita a Colorado, el secretario de Seguridad Nacional, Mark Wayne Mullin, desestimó las acusaciones, catalogándolas como rumores falsos e insistió en que solo existió un único caso activo, el cual ya fue deportado del territorio estadounidense. Esto dijo Mullin.
14: Hubo un caso, mientras lo registramos, tenía síntomas de ello. Esa persona ya no está en las instalaciones.
5: Pero las autoridades locales exigen respuesta. El Departamento de Salud del Condado de Adams, la ciudad de Aurora y el estado de Colorado consideran que la empresa Gio no es transparente. Este miércoles 19 de agosto, el estado de Colorado demandó a la empresa Gio en vista de su negativa a permitir una inspección sanitaria tal como lo establece la ley estatal HB 23-1100. La querella presentada por el fiscal general Phil Weiser ante la Corte del Distrito de Colorado de Adams llegó después de un ultimátum que dio Colorado a Gio sin haber recibido información sobre los presuntos detenidos que resultaron positivos de las pruebas de tuberculosis. La acción del fiscal contra Gio fue celebrada por Andrea Loyo, directora de Casa de Paz, organización que custodia el trato que le dan a los migrantes detenidos.
15: Gio no puede estar sobre la ley y no puede estar sobre nuestro gobierno.
5: El debate también adquirió tintes partidistas. El representante demócrata Jason Crow denuncia la opacidad de la administración federal.
16: Gio y ICE continúan bloqueando a las autoridades de salud del estado y del condado. No les permiten el acceso a las instalaciones, lo cual, francamente, es abominable.
5: Mientras tanto, el representante republicano Gay Evans defiende firmemente el manejo del centro y la supremacía de la jurisdicción federal.
17: La Constitución de los Estados Unidos dice que en aquellas áreas donde el gobierno federal tiene jurisdicción, la ley federal es suprema.
5: Mientras en la opinión pública y los tribunales se disputan la soberanía constitucional, la preocupación sobre la salud de los más de 1.400 internos atrapados tras las rejas en Aurora es real. Nos dice uno de los que viven esta emergencia en carne propia.
4: Lo que se necesita básicamente aquí una revisión de todos los sistemas de salud, los sistemas higiénicos, compartiendo con un lugar cerrado donde están enterrados millones de virus y bacterias, una que se contagia.
5: Para la edición semanaria de Noticiero Latino, desde Denver, Colorado, Jesús Sánchez Meleán.
8: Música. La infertilidad y la pérdida gestacional afectan a miles de madres en los Estados Unidos. En el condado de Monterey, en California, existen grupos que ofrecen apoyo emocional a mujeres que atraviesan estas experiencias. Daniela Rodríguez conoció a dos madres que participan en estos proyectos y describen la ayuda que han podido recibir.
18: Bianca Nava, mamá y terapeuta, me explica lo difícil que fue buscar apoyo emocional cuando a principios del 2026 sufrió una pérdida gestacional.
19: Aquí en Monterey County no hay nada para apoyar infant loss.
18: A las 32 semanas de embarazo, Bianca tuvo complicaciones con su placenta. Según ella, se resolvió y los doctores le dijeron que podría tener un parto vaginal, pero al día siguiente, los doctores le dieron malas noticias sobre su bebé.
19: Me dejaron saber que su latido paró.
18: Ese día, Bianca se quedó con muchas preguntas, pero sobre todo con un profundo dolor.
19: Perder a un bebé ha causado pérdida de mi identidad. No eres la misma persona que antes. Es muy, muy difícil.
18: Fue entonces cuando encontró el apoyo de una doula, especializada en acompañamiento durante el embarazo, el posparto, infertilidad, pérdida gestacional y pérdida infantil.
20: Having that extra support helps you.
18: La doula Vanessa Ortega dice que tener ese apoyo adicional hace una gran diferencia, y eso es precisamente lo que ha tratado de brindarles a Bianca y a todas las familias con las que trabaja. Para ayudar a Bianca a navegar el duelo, Vanessa también la visitaba en su casa.
20: I saged her house, palo santo, copal.
18: Limpié su casa con salvia, palo santo y copal. También preparó un jarabe para ayudar a reponer la sangre de mis pacientes, y se lo llevé a ella, dice Vanessa. Bianca encontró en Vanessa el soporte necesario para ser escuchada en su dolor.
19: Apoyo me ayudó mucho en normalizing lo que estaba sintiendo.
18: También Leslie García Maya conoce la importancia de ese apoyo de primera mano. Tras enfrentar un camino de 8 años de infertilidad, hoy es cofundadora de The Bloom Collective en el condado de Monterey, en California, una comunidad de apoyo para personas que atraviesan ese proceso y muchas veces la pérdida gestacional.
21: When I was going through my own experience,
18: cuando Leslie enfrentó la infertilidad, no sabía que existían comunidades de apoyo.
21: It's so important, especially when you're going through it.
18: Hoy asegura que acompañarse entre personas que viven lo mismo hace toda la diferencia. Según la Organización Mundial de la Salud, una de cada 6 personas experimentan infertilidad durante su vida reproductiva. Además del impacto físico, estudios muestran que la infertilidad también está relacionada con mayores niveles de depresión, ansiedad y estrés. Por eso, la doula Vanessa dice que, aunque la infertilidad y la pérdida gestacional son experiencias diferentes, el dolor que provocan puede sentirse igual de profundo. Por eso, les brinda el mismo acompañamiento.
20: So I treat everything the same because those feelings are valid.
18: Para Bianca y Leslie, la infertilidad y la pérdida gestacional fueron experiencias muy solitarias. Enfrentar el duelo y seguir adelante no ha sido fácil, pero hoy ambas han decidido alzar la voz para que ninguna otra mujer tenga que pasar por ese dolor en soledad.
19: Me gusta hablar y así es como yo me agujío, platicando, compartiendo, ofreciendo información, y hay personas que quieren estar en su burbuja y eso también está bien. Es etapa que sé cualquier persona, just know que no está sola and it's okay.
18: Y Leslie dice que la salud emocional y mental al tratar de concebir es tan importante como la salud física. Por eso Leslie brinda el apoyo para esas mujeres que lo necesitan.
21: We're making a difference.
18: Para la edición semanaria de Noticiero Latino desde Monterrey, California, Daniela Rodríguez.
8: 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Director de Noticias, Samuel Orozco. Coordinadora de Producción, de Cire Yepes. Productor, Rubén Tapia. Conducción técnica, Jorge Ramírez. Asociada de Producción, María de Jesús Gómez. Yo soy Chelis López. 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
1: Amigos, ¿qué tal? Es un placer volvernos a encontrar en este acostumbrado programa Cita con el Recuerdo, que llega a todos ustedes a través de Satélite Radio Bilingüe. Deseamos que todos ustedes estén dispuestos a gozar, a disfrutar de recuerdos de esos momentos que tuvieron impacto en nuestras vidas. Iniciamos con una canción que escribió el maestro El Flaco de Oro, Agustín Lara.

Elvira Ríos inició el programa cantando Ausencia. Siguió Magdalena Zárate, Aunque tengas razón. Y últimamente, en la voz de Alejandro Algara, escuchamos Noche de Ronda. ¿Qué tal? Este es su programa Cita con el Recuerdo, la mejor envoltura para bellas memorias. Este es Fernando Fernández. Siempre viva.

Romeo y Julieta, un estreno de septiembre 1969. Diego Di Cosio, el que ejecutó la guitarra. Este es su programa, Cita con el Recuerdo, la música que revive el pasado.

Rafael, la noche, en este su programa Cita con el Recuerdo, la música ligada a su pasado. Canta Emanuel.

Rocío Jurado, me hubiera gustado tanto. Joan Sebastián viene a su programa Cita con el Recuerdo.

del Brasil, Nelson Ned. Nostalgia del primer amor, en este su programa Cita con el Recuerdo, donde el pasado se hace presente.

Los cuatro hermanos Silva, una canción de Álvaro Carrillo, Sabor a mí, la escuchó en este su programa Cita con el Recuerdo, la música que revive el pasado, un programa que llega a ustedes semana a semana a través de Satélite Radio Bilingüe. Los Galantes, Novia Mía.

Los Montejo, un trío originario de Mérida, Yucatán, interpretó Mujer, un poema que escribiera Agustín Lara. Este es su programa, Cita con el Recuerdo, la mejor envoltura para bellas memorias. Hasta mañana, cantan los Panchos.

Tito Rodríguez cantó Inolvidable. Como toda la música que presentamos en este su programa Cita con el Recuerdo, la mejor envoltura para bellas memorias. Tú me acostumbraste, canta Irma Dorantes.

1976, éxito de los Diners, Llorarás, en este su programa Cita con el Recuerdo, el mejor regalo para su gusto musical. Ahora escuchemos Recuerdo Estudiantil.

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Esa fue la actuación del grupo Alfa, Sueño de Amor, y los soñadores cantaron Te vas, te vas, antecedido de Los Freres, Aunque me hagas llorar. Este es su programa, Cita con el Recuerdo, la música que revive el pasado. Ebrio de amor, en la voz de José Luis.

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La orquesta de Rey Camacho, con su éxito de 1978, No le digan que lloré, y a continuación de 1977, Los Zorros de Mexicali, Mariposa Tornasol.

La compositora Emma Elena Valdelamar, Mi amor es aquel, la escuchó en este su programa Cita con el Recuerdo, música ligada a su pasado. María Victoria.

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buenos días, mis amigos. Son las 8 de la mañana, 7 minutos, tiempo del Pacífico. Gracias por estar en sintonía de Satélite Radio Bilingüe, la cadena nacional latina de la radio pública en los Estados Unidos de Norteamérica. Domingo 23 de agosto del año 2026. Transmitiendo desde Fresno, California, capital agrícola del mundo, para todas nuestras emisoras en la Unión Americana. Más allá de las fronteras, www.radiobilingüe.org. Bienvenidos, pues, a su segmento musical, La Hora Folclórica. Su amigo y seguro servidor, Genaro Lozano, programador en turno, desde ahorita y hasta en punto de las 10 de la mañana, llevándole lo mejor de lo mejor de la música mexicana y popular mexicana. Folclórica y popular mexicana, perdón, se me atoró el café. El número de cabina, código de área 559-264-9191. Cualquier petición musical para enviar saludos, aquí estamos a la orden. Listos y preparados, ahora sí, todo suyo. Saludos cordiales a toda la gente que nos escucha aquí en el área de Fresno, localmente 91.5 FM. Gracias por hacerlo. También tengo que escuchar por allá en Arizona, en Colorado, en Nuevo México, en Texas, el estado de la estrella solitaria, en Nueva York, por allá en Buffalo. Gracias por estar en sintonía. Iniciamos el día de hoy con la participación musical del mariachi Nuevo Tecalitlán y la canción México, Voz que Canta. Y después escuchamos a la nacida por allá en Tucson, Arizona, la señora Linda Ronstedt, con la cigarra. Saludos cordiales, por cierto, señora Matilde Vargas Ortiz, señor Rodolfo Lozano Sánchez, siempre pendientes de la programación de Radio Bilingüe. Gracias por eso. Allá en Santa María, Chilapa de Díaz, Mixteca Alta, Oaxaqueña. Viene por las carreteras, oiga, muchísima precaución. Hace un día precioso por aquí en el valle. Si le tocó trabajar, disfrútelo.

Joaquín, a toda la gente que anda trabajando por allá en las lecherías, me dijeron. Que no me olvide de los que trabajan en las lecherías. Claro que no, siempre presentes, oiga. A los taxistas por aquí en el área también, en cualquier parte que nos escuche, gracias por hacerlo. Siguen y siguen entrando llamadas, oiga, ya empezaron a pegarme cablazos y yo con todo el gusto del mundo me voy a la línea telefónica para atenderle como usted se merece. Su amigo y seguro servidor, Genaro Lozano, a través de 91.5 FM. Vamos a continuar con esto. Se llama Qué Padre es la Vida, cargo de los hermanos Aizar. Arrancamos y a lo que te truje, chencha.

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Participación musical del maestro José Alfredo Jiménez con la canción Que te vaya bonito. Ya nos separan 21 minutos después de la hora. Gracias de verdad por estar en sintonía de Satélite Radio Bilingüe, la cadena nacional latina de la radio pública en Estados Unidos de Norteamérica. Genaro García, su canción ya está programada, ¿eh? El Gavilancillo a cargo del mejor mariachi del mundo, el mariachi Vargas de Tecalitlán. Saludos también a Armando Maldonado, que nos escucha en el área de Livingston. Su canción de Pepe Aguilar, pues ya le estamos buscando para complacerla. Mientras tanto, nos vamos con esto de Ezequiel Peña del disco 20 Herraduras de Oro, y se llama la canción Canta, canta, canta. Sígame llamando, código de área 559-264-9191. ¡Feliz domingo!

0: Pam, pam. Participación musical del Chaparrito de Tayagua, Zacatecas, Don Pepe Aguilar, del disco acompañado de Tambora, se llamó, son las 2 de la mañana. Complacido Armando Maldonado, que me solicitó esa petición musical por ahí en el área de Livingston. Vamos a la pausa informativa, regreso con el Huracán del Sur, Joan Sebastián, acompañado con Mariachi, Barras de Tecalitlán, un discazo. Me pidieron la canción Adiós y Bienvenida, a Rodolfo Lozano, gracias por estar en sintonía. Regreso con eso.
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Soy un toro desfacado que vivo solo, apartado de una cañada en el fondo, amogotado en lo hondo, de escondida encrucijada. Ya no significo nada, me aparto de los rediles. Se han tornado mis abriles en muy riguroso invierno. Ya no mujo, ya no cuerno, ya se me agotó el coraje. Medroso voy al aguaje, poco bebo, menos como. 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La vaca que galanteara para ponerle en calor, no hubo otro toro mejor que disputarme la osara. 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Nadie me trataba mal, pasé por buen semental. Produje apreciables crías, y el que pasara sus días tan arrogante y ladino, de pelo brillante y fino, tan altivo, infatigable, esgrimiendo siempre el sable con destreza y con valor, como el mejor gladiador, se espanta si ladra un perro. Me reta cualquier becerro y a este reto lo rehuyo. Ya se me acabó el orgullo, perdí aquella vanidad que nunca fue necedad. 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Aunque en rico pasto agosto, cada día estoy más angosto, inútil, menos pesado. Ya me siento muy cansado y con dificultad camino. Mas calma mi destino un detalle siempre grato: ver pendiente mi retrato con grande satisfacción en mi gran generación. De tal placer no me privo, es mi único lenitivo. Con satisfacción lo digo y por ello a Dios bendigo. Cuando apartan las vaquillas blancas, pintas, aguilillas, propias para el apareo, tan robustas y coquetas, melancólico las veo y me relamo las jetas. En ellas mis ojos fijos, admitiendo en mis secretos que las fecunden mis hijos mientras que crecen mis nietos. Ahora en tiempos de fríos, recorriendo los vaqueros todititos los criaderos, a unos compañeros míos cortaron de sus vacadas y arreando de sus majadas condujeron al corral. Ahí dijo el caporal que por tanto haber vivido no cumplían su cometido. Procedamos a castrarlos, a la engorda incorporarlos y antes de los fríos de enero mandarlos al matadero. 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

Pues ese fue don Vicente Fernández con el soliloquio del toro viejo que di a deber esa petición hace 8 días, me la pidieron, pero bueno, ya entraron patinándose. Son las 8:42, tiempo del Pacífico. Gracias de verdad por seguir en sintonía, acompañarse con la programación musical de Satélite Radio Bilingüe. Saludos a Rafa Martínez por allí en Arvin. Vamos a buscar la pieza musical que nos solicita, ¿eh? Sígueme llamando, código de área 559-264-9191. Antonio Aguilar, el Chubasco. ¡Feliz domingo!

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0: 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Si vives en Watsonville, Salinas, Gilroy, Modesto o Stockton, visita Digital Nest para que te informes sobre las clases de computación gratuitas. 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

Esta vida a cargo de Don Saurquín, Toño y Freddy, oiga, para complacer a María Conchita Alonso, que nos escucha en la era de Pacoima, saludando a sus papás, la señora Ramona y Chico Carrillo, que nos escuchan en Las Vegas, Nevada. Gracias por eso. 51 minutos después de la hora, gracias de verdad por continuar pegándome cablazos al código de área 559-264-9191. Su amigo y seguro servidor Genaro Lozano, hasta las 10 de la mañana. Vamos a saludar a toda la gente del 3B Heroico Puerto de Veracruz con las nacionales de Jacinto Gatica y esto que se llama el Jarabe Loco. Ah, qué recuerdos de Veracruz, oiga. El puerto es comercial, pero es muy bonito, muy acogedor. Ese café de la parroquia, si no ha ido usted, lo invito, Si alguna vez anda por Veracruz, no se pierda la oportunidad de pasar al café de la parroquia. No se va a arrepentir. ¡Feliz domingo!

0: Somos 8 de la mañana, 58 minutos. Así de rápido se fue la primera hora de este programa dominical, la hora folclórica. Saludos a Imelda Cervantes, de parte de su esposo, el señor Abel, allí en Madera, California. En la siguiente hora, su canción de Amparo e Imelda, Las Jilguerillas, seguro que sí. O sea que se sigue reportando a cabina. Muchísimas gracias por hacerlo. Código de área 559-264-9191. Ni he checado la temperatura, oiga, pero está muy bonito el día. Ahorita que regrese de la intervención legal, pues le traigo el chisme. Mientras tanto, mantenga la sintonía. Yo no me tardo ni dos traguitos de café, ¿eh? Identifico la emisora legalmente y regreso. No se vaya, no le mueva la sintonía, que no me...
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4: De niño decía mi padre que había más tiempo que vida, que no me comiera el mundo, que era joven todavía. Desobedecí el consejo y me fui de aventurero. Ya he librado mil batallas y cómo recuerdo al viejo. Lo que perdí no me apura y lo que gané ahí lo dejo. Total que allá en el panteón el terreno está parejo. Allá entierran millonarios con sermones y festejo. También se entierran los pobres que del dinero están lejos. Mi madre me lo advertía, este mundo es de los fuertes. Hoy lo tengo comprobado y agradezco a Dios mi suerte. Soy ave de las tempestades, soy guerrero y caminante. Nada me asusta en la vida, pues me engendraron gigantes. No soy grande de tamaño, de hecho soy muy chaparrito, pero el mundo y su grandeza me han quedado muy chiquitos. Si es verdad que hay otra vida después de la que vivimos, y me mandan de regreso, sin dudarlo se los digo, que nacería mexicano porque tengo mil motivos.

Ya son las 9 de la mañana con 9 minutos, tiempo del Pacífico, iniciando la segunda hora de su programa dominical, La Hora Folclórica. Acaba usted de encender su radio. Está usted en sintonía de la cadena nacional latina de la radio pública en los Estados Unidos de Norteamérica, Radio Bilingüe. 46 años de servicio para usted. Número en cabina, código de área 559-264-9191. Agradezco infinitamente que me pegue esos cablazos. Miren nada más, siguen y siguen entrando llamadas. Gracias por eso. Gracias por tomarse ese tiempecito para llamar a su amigo y seguro servidor Genaro Lozano aquí en cabina. Siempre tengo el gran gusto de atenderle. Pues iniciamos el día de hoy, la segunda hora con el disco 100% mexicano. Se llamó la canción de Pepe Aguilar, 100% mexicano.

Vamos a continuar, señoras y señores, con la programación musical, porque siguen entrando llamadas y yo me voy a la línea telefónica para atenderle como usted se merece, pegando cablazos, oiga, sígueme pegando cablazos, 559-264-9191.

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Esas fueron Lucha y Aurora, las hermanitas de Huerta, con Te Volaste la Barda. Ya son 25 minutos después de la hora. Gracias por seguirse reportando a cabina. Yo con todo el gusto del mundo le atiendo. Usted sígame pegando cablazos y complaciéndome con canciones como esta que usted me solicita. Se llama Me Vas a Extrañar, a cargo de la banda MS. Gracias a Guadalupe García, aquí en el área de Clovis, me pide esta canción y le complacemos con todo el gusto del mundo. ¡Feliz domingo!

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1: ¡Sufres porque quieres, Fernando!
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1: ¿Pues para qué la dejaste ir?
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Y del baúl de los recuerdos, ese fue don Fernando Fernández. ¿Y con quién platicas? 36 minutos después de la hora. Qué rápido se está yendo el tiempo. Siguen y siguen entrando llamadas. Yo me voy a la línea telefónica para atenderle. Mientras tanto, lo dejo con el piporro y esto que se llama Pásele. Ahorita los atiendo. Y ahorita los atiendo en la línea telefónica, ¿eh? 559-264-9191. Voy, vengo.

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Esta canción de Joan Sebastian se llama Amar como te amé. Bonita la canción. Fíjese que esa canción me recuerda que hay amores que no llegan para durar, sino para incendiarte por dentro. No piden permiso ni garantías. Irrumpen y lo descolocan todo. Son encuentros que pasan una sola vez en la vida. Y amar así implica aceptar que puede doler, pero también saber que quizá nunca volverás a sentirte tan vivo. Hay personas que no llegan para quedarse, sino para marcarte para siempre, tanto para bien como para mal. Y lo único que puedo decirles es esto: cuando un amor que lo arrasa todo, y se instale en ella, en tu vida, vívalo, vívalo intensamente hasta el final. No se reserve nada, porque si no, mañana mirarás atrás y te reprocharás no haberlo vivido hasta agotar la última gota de esa pasión. Y porque hay personas que no lo sienten nunca y se mueren sin haberlo vivido. Recuerde, un universo, 9 planetas, 5 continentes, 7 mares, 809 islas, 204 países, más de 7 billones de personas, y tener el privilegio de encontrar a una hermosa y maravillosa persona es para aprovecharlo. Si tiene la oportunidad, cuídelo o cuídela.

Señoras y señores, son las 9 de la mañana con 58 minutos, tiempo del Pacífico. Muchísimas gracias por haberme acompañado a lo largo de 120 minutos con la mejor música folclórica y popular mexicana del cuadrante. A continuación llega edición semanaria, manténgase usted informado con un resumen de lo que aconteció durante la semana. Y después llega el equipo de la Hora Mixteca, Natalia Bautista en la conducción el día de hoy, Crescencio Barajas de Guadalajara, Jalisco, México, la perra de Occidentes en control técnico. Y Giovanna Melesio atendiéndole en la línea telefónica. Los dejo en muy buenas manos. Yo regreso en 8 días. Si Diosito y la vida no disponen otra cosa, aquí estaré con todos ustedes. Mientras tanto, pase usted un feliz fin de semana con permiso. Y hasta la próxima.

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1: 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Esta es la edición semanaria de Noticiero Latino. Les saluda Chelis López con los temas de la semana. Del sueño americano al regreso a México. Hoy le presentamos la historia de una autodeportación. Caso de tuberculosis en reclusorio para migrantes llega a una corte de Colorado. ¿Cómo enfrentar el duelo tras la pérdida gestacional y la infertilidad? En lo que va de la segunda administración Trump, más de 270 mil mexicanos han sido repatriados, algunos después de vivir décadas en Estados Unidos. Aunque la mayoría enfrentó el proceso de deportación, hay ejemplos de familias mixtas que regresaron voluntariamente por el miedo constante de ser detenidos o separados. José López Zamorano habló con una pareja que decidió regresar a México y nos presenta su historia.
2: Recibidos con música de mariachi y son huasteco, Julio y su esposa Licha nunca se imaginaron la bienvenida que les esperaba en el pueblo mágico de Pahuatlán, en Puebla, en marzo pasado, luego de vivir 27 años en Carolina del Norte.
3: Llegué como un emigrante humilde, no llevaba yo alhajas, no llevaba yo carro, yo entré a la cancha caminando con mi camisa abierta y con mi esposa y enfocarme derechito a la iglesia, a dar gracias a Dios.
2: Julio recuerda ese momento cuando cruzó la plaza donde jugó su deporte favorito, el básquetbol, como uno de los días más emotivos de su vida.
3: Llegó el mariachi, cantó, guapangueó y hasta me puse a bailar de emoción con mi esposa el guapango ahí en un lado de la iglesia.
2: A sus 76 años, a Julio lo movió la edad, la nostalgia por su pueblo donde nació, creció y vivió medio siglo, pero también el ambiente migratorio en los Estados Unidos.
3: Miedo, porque ya no era de que agarrara delincuentes, sino que agarraba parejo, gente que de veras con el sueño americano ir a trabajar.
2: No fue, sin embargo, una decisión fácil, porque tuvieron que dejar a la familia en Carolina del Norte.
3: Es un poco difícil. Mi esposa se le fue un poco difícil porque ella vio crecer a todos nuestros nietos y parte de bisnietos.
2: Sin embargo, regresó con el orgullo de que junto con su esposa cumplieron sus metas y formaron una familia que se mantiene unida pese a la distancia.
3: Mi sueño era lograr ese sueño grande de tener una casita para ya no pagar renta. Y yo decía yo, Señor, si me das esa fuerza, yo creo que sí te cumplo.
2: Con sacrificios y esfuerzos, un trabajo en la cocina de un restaurante y otro en una empresa de lavado de ropa, lograron pagar su casa en solo 17 años. Antes de volar a México, sus compañeros de trabajo les dieron una conmovedora despedida.
4: Y por eso te digo, paisano, el mundo de cantina y cantina, así pienso pasarme los años y entre copas sonarles mi vida.
2: El caso de Julio y de Licha no es único. Desde el inicio de la segunda administración Trump hasta mediados de agosto, México ha recibido a unos 272 mil paisanos. En respuesta al éxodo, el gobierno de la presidenta Claudia Sheinbaum puso en marcha el programa México te abraza, una estrategia coordinada de 34 dependencias e instituciones federales, además de gobiernos estatales. Sergio Salomón es el comisionado del Instituto Nacional de Migración.
5: A su llegada se les da la bienvenida, se les proporcionan alimentos, se hace una revisión médica inmediata, se hace una entrevista, se les proporciona una llamada telefónica, se les da su carta de repatriación, se entregan sus pertenencias.
2: Mark Mullen, el secretario de Seguridad Nacional, presumió recientemente las cifras de detenciones, deportaciones y autodeportaciones.
6: Total removals 3 million.
2: De un total de 3 millones de remociones, 1.4 millones de extranjeros se han ofrecido voluntariamente a ser deportados, es decir, personas que dijeron nos vamos del país y lo hicieron por iniciativa propia. Desde su casa en la Sierra Norte de Puebla, Julio y Licha disfrutan de la familia y de los amigos, aunque han tenido que ajustarse a la vida en México, como la falta de aire acondicionado y las subidas y bajadas de la sierra. Pero tienen un mensaje para sus paisanos en Estados Unidos.
3: Pues es hora de que ellos también tomen esa decisión de regresar a su pueblo, pues sean centroamericanos, sean mexicanos, regresar a su pueblo.
2: Para la edición semanaria del Noticiero Latino, desde Washington, José López Zamorano.
1: El Centro de Detención de Inmigrantes de Aurora, en Colorado, confirmó al menos un caso de tuberculosis, lo que desató una intensa batalla política y legal. El gobierno estatal demandó ante una corte a la empresa encargada de las operaciones de la cárcel, tras negarse a una inspección sanitaria del lugar. Jesús Sánchez Meleán platicó con uno de los detenidos y nos presenta su testimonio desde Denver.
6: Esa persona resultó positivo con ese testigo. Y después lo pusieron en cuarentena, eran por 3 días.
7: Ese es el testimonio de un detenido en el centro de migrantes que administra la empresa carcelaria Gio Group en Aurora, Colorado, quien nos pidió anonimato. Aunque dice que él dio negativo, pasó 4 días bajo una cuarentena preventiva obligatoria.
6: Y después supuestamente le hicieron un examen de rayo a las personas que habían sufrido tuberculosis en su vida.
7: El detenido relata que, tras dar positivo, sus 12 compañeros fueron devueltos a la sala general con la vaga explicación médica de que el resultado era solo porque ya habían tenido la enfermedad en el pasado. Sin embargo, la versión oficial del gobierno federal sobre este brote de tuberculosis es rotundamente distinta. En su reciente visita a Colorado, el secretario de Seguridad Nacional, Mark Wayne Mullin, desestimó las acusaciones, catalogándolas como rumores falsos e insistió en que solo existió un único caso activo, el cual ya fue deportado del territorio estadounidense. Esto dijo Mullin.
8: Hubo un caso, mientras lo registramos, tenía síntomas de ello. Esa persona ya no está en las instalaciones.
7: Pero las autoridades locales exigen respuesta. El Departamento de Salud del Condado de Adams, la ciudad de Aurora y el estado de Colorado consideran que la empresa Gio no es transparente. Este miércoles 19 de agosto, el estado de Colorado demandó a la empresa Gio en vista de su negativa a permitir una inspección sanitaria tal como lo establece la ley estatal HB 23-1100. La querella presentada por el fiscal general Phil Weiser ante la Corte del Distrito de Colorado de Adams llegó después de un ultimátum que dio Colorado a Gio sin haber recibido información sobre los presuntos detenidos que resultaron positivos de las pruebas de tuberculosis. La acción del fiscal contra Gio fue celebrada por Andrea Loyo, directora de Casa de Paz, organización que custodia el trato que le dan a los migrantes detenidos.
9: Gio no puede estar sobre la ley y no puede estar sobre nuestro gobierno.
7: El debate también adquirió tintes partidistas. El representante demócrata Jason Crow denuncia la opacidad de la administración federal.
10: Gio y ICE continúan bloqueando a las autoridades de salud del estado y del condado. No les permiten el acceso a las instalaciones, lo cual, francamente, es abominable.
7: Mientras tanto, el representante republicano Gay Evans defiende firmemente el manejo del centro y la supremacía de la jurisdicción federal.
11: La Constitución de los Estados Unidos dice que en aquellas áreas donde el gobierno federal tiene jurisdicción, la ley federal es suprema.
7: Mientras en la opinión pública y los tribunales se disputan la soberanía constitucional, la preocupación sobre la salud de los más de 1.400 internos atrapados tras las rejas en Aurora es real. Nos dice uno de los que viven esta emergencia en carne propia.
6: Lo que se necesita básicamente aquí una revisión de todos los sistemas de salud, los sistemas higiénicos, compartiendo con un lugar cerrado donde están enterradas millones de virus y bacterias, una que se contagia.
7: Para la edición semanaria de Noticiero Latino, desde Denver, Colorado, Jesús Sánchez Meleán.
1: La infertilidad y la pérdida gestacional afectan a miles de madres en los Estados Unidos. En el condado de Monterey, en California, existen grupos que ofrecen apoyo emocional a mujeres que atraviesan estas experiencias. Daniela Rodríguez conoció a dos madres que participan en estos proyectos y describen la ayuda que han podido recibir.
12: Bianca Nava, mamá y terapeuta, me explica lo difícil que fue buscar apoyo emocional cuando a principios del 2026 sufrió una pérdida gestacional.
13: Aquí en Monterey County no hay nada para apoyar infant loss.
12: A las 32 semanas de embarazo, Bianca tuvo complicaciones con su placenta. Según ella, se resolvió y los doctores le dijeron que podría tener un parto vaginal, pero al día siguiente, los doctores le dieron malas noticias sobre su bebé.
13: Me dejaron saber que su latido paró.
12: Ese día, Bianca se quedó con muchas preguntas, pero sobre todo con un profundo dolor.
13: Perder a un bebé ha causado pérdida de mi identidad. No eres la misma persona que antes. Es muy, muy difícil.
12: Fue entonces cuando encontró el apoyo de una doula, especializada en acompañamiento durante el embarazo, el posparto, infertilidad, pérdida gestacional y pérdida infantil.
14: Having that extra support helps you.
12: La doula Vanessa Ortega dice que tener ese apoyo adicional hace una gran diferencia, y eso es precisamente lo que ha tratado de brindarles a Bianca y a todas las familias con las que trabaja. Para ayudar a Bianca a navegar el duelo, Vanessa también la visitaba en su casa.
14: I saged her house, palo santo, copal.
12: Limpié su casa con salvia, palo santo y copal. También preparó un jarabe para ayudar a reponer la sangre de mis pacientes, y se lo llevé a ella, dice Vanessa. Bianca encontró en Vanessa el soporte necesario para ser escuchada en su dolor.
13: Apoyo me ayudó mucho en normalizing lo que estaba sintiendo.
12: También Leslie García Maya conoce la importancia de ese apoyo de primera mano. Tras enfrentar un camino de 8 años de infertilidad, hoy es cofundadora de The Bloom Collective en el condado de Monterey, en California, una comunidad de apoyo para personas que atraviesan ese proceso y muchas veces la pérdida gestacional.
15: When I was going through my own experience,
12: cuando Leslie enfrentó la infertilidad, no sabía que existían comunidades de apoyo.
15: It's so important, especially when you're going through it.
12: Hoy asegura que acompañarse entre personas que viven lo mismo hace toda la diferencia. Según la Organización Mundial de la Salud, una de cada 6 personas experimentan infertilidad durante su vida reproductiva. Además del impacto físico, estudios muestran que la infertilidad también está relacionada con mayores niveles de depresión, ansiedad y estrés. Por eso, la doula Vanessa dice que, aunque la infertilidad y la pérdida gestacional son experiencias diferentes, el dolor que provocan puede sentirse igual de profundo. Por eso, les brinda el mismo acompañamiento.
14: So I treat everything the same because those feelings are valid.
12: Para Bianca y Leslie, la infertilidad y la pérdida gestacional fueron experiencias muy solitarias. Enfrentar el duelo y seguir adelante no ha sido fácil, pero hoy ambas han decidido alzar la voz para que ninguna otra mujer tenga que pasar por ese dolor en soledad.
13: Me gusta hablar y así es como yo me agujío, platicando, compartiendo, ofreciendo información, y hay personas que quieren estar en su burbuja y eso también está bien. La etapa que esté cualquier persona, just know que no está sola and it's okay.
12: Y Leslie dice que la salud emocional y mental al tratar de concebir es tan importante como la salud física. Por eso Leslie brinda el apoyo para esas mujeres que lo necesitan.
15: We're making a difference.
12: Para la edición semanaria de Noticiero Latino desde Monterey, California, Daniela Rodríguez.
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20: 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Vamos a compartir la bebida y la comida con nuestras divinidades, con quien rige el tiempo y el espacio, con el sol y la luna, para que en este año nos permitan caminar junto al sonido, al canto y la palabra hecha semilla, para crecer y expandirla desde los caminos del norte hasta los caminos del sur. Desde donde el divino sol alcanza la altura de un nuevo día hasta donde se oculta y comienza la noche. Sí, que camina y se engrandezca la música y la palabra hasta donde la cuidan y reproducen nuestros migrantes. Esta palabra que tiene su nido en un lugar donde bajan las nubes, San Juan Mixtepec. Después de esta petición de sonido, canto y música, con ustedes, desde el país de las nubes.

¿Qué tal, mis amigos? Muy buenos días, y bien, pues estamos arrancando en esta mañana de este dominguito alegre aquí en la Hora Mixteca. Bienvenido a todos nuestros radioescuchas, la gente de Satélite Radio Bilingüe. Bueno, pues damos gracias también a Genaro Lozano de habernos, ahora sí que él cumplió con su tiempo de la programación de la Hora Folclórica, allí amenizando con muchísima buena música del folclor mexicano, y aquí pues arrancando

0: Giovanna, es Giovanna, Giovanna, allá en la línea de teléfono, así que aquí estamos los el equipo de la hora mixteca, tasa y buenita, tu sacan y quizá buenira, yo niña, sacan y quizá tu gume, no 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

Bien, está usted escuchando Satélite Radio Bilingüe, la hora mixteca, tata de buen y chazo, buen y radio, micho mira yo, ni que eso, güey, ya sí, lucho mi hinchazo, y ya luña, y taño snúfico, y taño 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

0: Bien, bien. Bueno, está usted escuchando Satélite Radio Bilingüe en la Hora Mixteca. Su amiga Natalia Bautista le está acompañando en este dominguito alegre. Escuchamos el Sopilote con la banda Los Sabinos y de allá de Meritito de Sola de Vega. Así que saludos cordiales a toda nuestra gente de allá de nuestra región zapoteca, toda la gente de Sola de Vega y todas las áreas circunvecinas de por ahí. Y bien, al números a llamar aquí en la radio es el 1-800-257-58, el 1-800-345-4632. Esta es la segunda línea. Ahí está Joana para recibir sus llamadas. Paisano, estamos aquí a la orden. Y me voy a la línea rápidamente. Tenemos aquí en esta línea a don Hugo, nuestro director de la radio, aquí con, pues ahora sí que con una sorpresa que lo vamos a escuchar por acá, a ver qué nos trae, qué información nos tiene. Hugo, muy buenos días. ¿Cómo estamos?
1: Muy buenos días, Natalia. Pues yo bien, gracias a Dios.
0: Qué bueno, excelente. Bueno, pues bienvenido aquí a La Hora Mixteca. Y así que el micrófono es de usted y a ver qué es el anuncio, qué nos cuenta el día de hoy, Hugo.
1: Sí, sí, pues quiero hacer una serie de anuncios, ¿no? Ajá. Aquí a la comunidad, no es una entrevista, simplemente una intervención de anuncios.
0: Sí.
1: Yo como director y fundador de Radio Bilingüe. Y primero quiero decir que en el transcurso de mis anuncios, si alguna persona llama, por favor, me dices para que
0: sí.
1: Hable cualquier paisano o paisana y luego yo sigo con mis anuncios.
0: Ah, muy bien.
1: Por primero que anuncio que es que el quiero hablar con de los programas de la línea abierta.
0: Ah, muy
1: que,
0: bien, muy bien.
1: Como sabemos, Línea Abierta es un programa que se pasa todos los entre semana, los de lunes a viernes a las 12 de mediodía, en vivo, se repite a las 9 de la mañana, de la noche, dispense, y luego a la 1 de la mañana, uh-huh. Y luego a las 6 de la mañana del día que sigue.
0: Uh-huh.
1: Este lunes se va a tratar de varias cosas. Una es de que el presidente Trump está ahí amenazando, diciendo que hay mucho fraude en las elecciones,
0: uh-huh.
1: etcétera, etcétera, sin ninguna prueba. Eso se va a tratar de este lunes. Luego después, de ese tema se va a tratar sobre hay una investigación periodística que revela que los ataques ocurridos este año contra embarcaciones pesqueras cerca de las Islas Galápagos en Ecuador
0: uh-huh.
1: Fueron parte de un programa encubierto de la CIA, ¿no? Entonces
0: uh-huh.
1: es un programa muy formidable que ya ha matado más de 100 personas, ¿no? Que
0: uh-huh.
1: es contra la ley internacional, pero siguen matando. Y también el mismo día va la línea abierta, va a tener una información.

0: pues.
1: En el Valle San Joaquín. Uh-huh. Y más allá, y pues sintonice, ¿no? A mediodía, pues mañana, ¿no? El lunes.
0: El lunes.
1: El martes se va a tratar de que centros de datos se enfrentan oposición en el Valle Central, incluyendo en Tulare, ¿no? Había unas millas al sur de Fresno, unas 60, uh-huh. 70 millas. Entonces, si pudiera usted sintonizar en esas horas la línea abierta para participar, para compartir su opinión, ¿no?
0: Sí.
1: ¿Qué cosa es que esos centros de datos, y por qué alguna gente allí en Tulare está opuesto a, uh-huh. a un centro allí?
0: Uh-huh.
1: Entonces también la prevención para los niños uh-huh. inmigrantes.
0: Uh-huh.
1: Esta administración ha cortado los fondos
0: uh-huh.
1: para que estos niños tengan representación, que están al punto de ser deportados.
0: Uh-huh.
1: Entonces ya por décadas el gobierno federal ha estado apoyando a que abogados que representen a esos niños los defiendan. Porque si uno no, sea uno niño o adulto, si uno no tiene abogado, entonces va a ser deportado.
0: Uh-huh.
1: Entonces, entonces sabiendo esto, esta administración ha cortado los fondos para abogados. Entonces eso se va a tratar, esta protección, este tema el martes.
0: El martes.
1: Y también se va a tratar de las muertes de la gente en centros de detención de inmigrantes en California.
0: Uh-huh.
1: Entonces también se va a tratar ese tema. Y también qué cosas están haciendo las familias a protegerse de ICE en Arizona.
0: Uh-huh.
1: Entonces, cómo se está organizando la gente allí.
0: Uh-huh.
1: Y también el miércoles se va a tratar de cómo en Utah se está haciendo una estrategia creativa en usar las barberías y los salones de belleza como espacios íntimos para promover educación en la salud mental.
0: Mm.
1: Así es que y también la detección temprana de las enfermedades físicas.
0: Uh-huh.
1: Entonces el miércoles. También ese mismo día se va a tratar en línea abierta la graduación y el acceso a la educación superior de jóvenes latinos, ¿no? Que hay ya más de 4 millones de jóvenes y jovencitas, señoritas latinas en nuestros colegios de Estados Unidos.
0: Uh-huh.
1: Pero no es la misma proporción que los estudiantes blancos.
0: Uh-huh.
1: Entonces va a explorar cómo es que por qué está pasando esto. Y
0: sí.
1: También va a hacer un reporte sobre Corpus Christi,
0: uh-huh.
1: cómo hay una crisis sobre la poca agua. Entonces está rodeado de agua Corpus Christi, entonces ¿por qué hay sequía?
0: Uh-huh.
1: Entonces es que va a ser. Y el jueves se va a tratar sobre un colectivo de escritores chicanos y chicanas de Fresno acaba de publicar una colección de cuentos encaminada a contar la experiencia de la gente chicana y latina y ayudar así a los jóvenes formarse un firme sentido de identidad y describir sus orígenes ancestrales, ¿no? Por ejemplo, somos mixtecos, triquis, uh-huh. etcétera.
0: Sí.
1: El nuevo libro titulado Reflexionado sobre nuestro pasado para diseñar nuestro futuro se propone servir de recursos literarios para nuestros estudios étnicos en la educación preparatoria. Entonces debe enlazarse a ese programa que es luego muy, muy interesante. Y también de salida voluntaria a la cárcel. La familia de Janet Garzón se inscribió en el CBP, oficina de ICE. Los recluyeron en el centro de detención de Dilley.
0: Uh-huh.
1: Llevan 6 semanas recluidos.

0: hijos entonces encarcelados, la madre está embarazada, hicieron todo correctamente. Aún así, ICE optó por hundir en la reclusión a una madre, un padre y su hijo de 7 años. ¿Quién puede confiar en solicitar CBP? ¿Home? Bueno, es va a ser la discusión de ese día.
1: Sí.
0: Entonces, también Bobby Pulido, de la música a la política. Vamos a hablar de un sí. Tejano. El estrella tejano Bobby Pulido usa el poder de su carisma y su profunda raíz en el Valle para intentar lograr un distrito fronterizo regrese a las filas demócratas. Mm. Pulido hace campaña en el más competitivo distrito de Texas, mm-hmm. apelando a las mayorías latinas con una agenda centrista. Mm-hmm. En esta entrevista, Pulido habla sobre sus planes, sus asuntos cruciales como la economía, etcétera, y proteger a la gente migrante. Sí. Y desde luego, la edición de los viernes pues, es de México. Uh-huh. Entonces, de eso trata. Y también Filimón López regresa ya en septiembre, uh-huh. y eso queremos celebrar, y ojalá que esté escuchando don Filimón ahí en su pueblo, San Juan Mixtepe. Muchos saludos, don Filimón. Y ya fue a visitar a los estudios de nuestra hermana emisora allá en Tlaxiaco. Muchas gracias a esa emisora y saludos desde luego al nuevo gerente, uh-huh. y desde luego a don Filimón. Es todos mis reportes aquí, Natalia.
1: Muy bien, don Hugo. Bueno, pues hay esa amplio, así que la gente no se pierda línea abierta. Esto es a las 12 de mediodía y pues cada día siempre una nueva y buena información y pues para poder tener un poquito de análisis de lo que ocurre en el mundo y así que hay bastante cosa, Hugo.
0: Sí, hay mucha conversación y mitad de... que nuestro presupuesto está invertido en línea abierta. Uh-huh. Entonces, la gente, nosotros los mixtecos indígenas, debemos sintonizar porque,
1: sí.
0: bueno, ya abrimos más campo, ¿no?
1: Sí.
0: De las 12 a la 1,
1: sí.
0: Se puede llamar. Luego, otra vez, la información sea de...
1: Hugo, si se permanece en la línea, nos vamos a ir al anuncio y regresamos con usted porque sí tenemos, vamos a pasar esto en mixteco y muy interesante
0: okay.
1: lo que usted está hablando acerca de la participación de la comunidad migrante oaxaqueña.
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0: 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Yo en Cahuetzita, Hugo, pues bien, Hugo, pasamos a esta información de lo que usted habló acerca de lo interesante de que los oaxaqueños también nos mantengamos informados y también pensemos y tengamos como mucha reflexión de lo que ocurre y pues el espacio perfecto de entender lo que está pasando es en la línea abierta con nuestro compañero Samuel Orozco, Hugo.
1: Sí, quiero seguir con mis anuncios, ¿no? Y pidiendo a la gente que mantenga pues el número 559-264-9191 para comunicarse con la Hora Mixteca. Y también quiero recordar a todas las personas que sean ciudadanos aquí en Estados Unidos como yo. Hay que registrarse para votar, yo ya estoy registrado, uh-huh. Y hay que estudiar las opciones, ¿no? Yo por mí, por ejemplo, ya que vivo en Fresno, yo voy a votar para personas en el cabildo, le llaman en el City Hall, ¿no? Los que uh-huh. van a representar la ciudad de Fresno, para que estén opuestos a pues casi sea una gran expansión de la ciudad de Fresno al sudoeste uh-huh. que va quitar fondos y atención a la gente donde vive nosotros los mexicanos uh-huh. Nuestros barrios, ¿no? Uh-huh. En el sur de Fresno. Entonces tienes que tener muy conciencia también debe ser en Santa María, en el Valle Imperial, hacia toda la costa, el Valle de San Joaquín. Hay cuestiones ahí que también bien puede aprovechar usted y su familia, pero hay otras cosas que lo perjudican. Entonces es importante estudiar la balota, saber quiénes son los políticos que se proponen a representarnos y votar por o contra. Así es que ustedes que son ciudadanos, ¿no?
0: Sí.
1: Deben tener esto en mente. Y ojalá que, si usted no puede, quizás sus hijos, sí, pues anímenlo a que se registren a votar. Y y también aquellos que tienen la green card famosa, pues que se vuelvan ciudadanos para que puedan votar. Es un mensaje, ¿no? Que les mandamos, porque estamos viviendo aquí y necesitamos levantar nuestras voces.
0: Claro.
1: Aquí, y también queremos animarlos que visiten la página de Facebook de la Hora Mixteca de Radio Bilingüe, pues, porque es un modo también de seguir la comunicación entre nosotros, y también mandar su mensaje también a través de Messenger. Es un otro modo de mandar sus dedicaciones y mensajes, etcétera, para la Hora Mixteca. Y también queremos celebrar, ¿no?, los enlaces que hacemos con la XETLA, la voz de la Mixteca en Tlaxiaco, y con la XEQIN, la voz del Valle, en el Valle de San Quintín, que es una comunidad muy grande de mixtecos, triquis, zapotecos y otros indígenas allá. Entonces queremos mandar muchos saludos para allá y celebrar ese enlace que se hace cada domingo. Y desde luego hay que celebrar nuestra música y nuestras comidas tradicionales, y no se le olvide anunciar sus fiestas y sus pueblos. Aunque estén allá en el pueblo, anuncie qué fiesta están celebrando, y quizás usted esté apoyando, ¿no? Sea mayordomo, por ejemplo, de algunas de esas fiestas. Ya que muchos de nosotros, incluido el servidor, pues apoyamos a nuestro pueblo, ¿no? A animar a nuestra gente que está por allá. Entonces, sea con una banda, sea con los cohetes, o sea para una misa. Estamos pendientes, es que no puede sentirse en casa llamando a Radio Bilingüe o comunicarse con Radio Bilingüe para celebrar la fiesta de su pueblo. Bueno, esos son mis anuncios, pero antes de eso quiero haber un taller.
0: ¿Nos vamos a un anuncio, Hugo? ¿Nos vamos a un anuncio de la radio? También ya nos estamos pasando.
1: No, mira, va a ser eso lo único. Bueno, tú lo anuncias, tú tienes la información en el evento de Tulare, Natalia. Tú lo haces, porque yo ya me tengo que ir.
0: Sí,
1: muchas gracias.
0: Muy bien,
1: okay,
0: Hugo.
1: Hasta luego. Ya pasa ese anuncio, por favor. Gracias.
0: Okay, muy bien. Bien, pues ahí tuvimos que cortar a nuestro compañero Hugo. Es que tenemos que ir al anuncio. Vámonos al anuncio y regresamos.
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0: Muy bien, muy bien. Y bueno, pues con esa canción nos fuimos pues hacia la región del Istmo con la Panchanca Juchiteca con el grupo Super Juárez. Está usted escuchando Satélite Radio Bilingüe, La Hora Mixteca. Su amiga Natalia Bautista le acompaña en este dominguito alegre. Y estamos aquí como muy tristes, paisanos. ¿Dónde están? Díganos dónde nos escuchan. Si nos escuchan en Santa María, en Salinas, acá en Bakersfield, Lamont, en Taft, ¿dónde nos escuchan? Pues nosotros acá con mucha música. Y bueno, pues nuestro compañero Hugo nos habló y pues pasando la información ahí de que estemos atentos siempre, paisanos, a la noticia, a lo que ocurre en nuestro condado, a lo que ocurre en nuestro país, aquí en donde vivimos y también, ¿por qué no?, lo que ocurre en el mundo. Así que tengan presente de la línea abierta de lunes a viernes, también con repeticiones. Y estaba mencionando de la importancia del voto, así que recuerden, paisano, pues sí, ya se acercan las elecciones y es muy importante. Recuerden el poder de toda la gente que puede votar está a través del voto, de elegir a las personas que ustedes consideren que van a servir y van a trabajar y apoyar a la comunidad migrante, a la comunidad en general, no nomás a migrantes también, sino a todo el mundo en general, sino que pues gente que gobierne para todos de una manera buena. Y pues es el poder de todos los ciudadanos está en el voto, así que usted, su voto vale mucho y nosotros pedimos pues que hagan conciencia de eso. Y los que ya podamos hacernos pues ciudadano, hay que hacerlo porque es importante, paisano. Los que no pueden votar, nosotros que podemos hacerlo, tenemos que desarrollar esa voz hacia los que no pueden, y eso es algo que hay que tener en mente, la invitación que pide nuestro compañero Hugo. Bueno, está Hugo Cachiraña, andasi aratón, cachiraca, no windi, weni vina cuto, no nañu, yo, nanica, cuyo, ora, yetu, tonacu, caquina, votos, cuana voto, cuananjet, andasama, we gobierno, na cumichu, 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

0: Muy bien, pues ya estamos aquí de regreso después de estos 30 minutos de música que nos comparte nuestra estación hermana allá de la XETLA, La Voz de la Mixteca, allá en el meritito ciudad de la heroica ciudad de Tlaxiaco. 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Muy bien, Yesenia, bienvenida a la radio, estamos aquí con gusto de escucharte otra vez, esos saludos en Triqui, en los reportes que tengas de nuestra región de ahí, sobre todo de la, pues de todos los pueblos alrededor de Tlaxiaco, y bueno, pues bienvenida. Bienvenida Yesenia Bautista desde pues de esos micrófonos de ahí de La Voz de la Mixteca.
1: Hola, buenas tardes, me encuentras, ¿cómo te encuentras? Buena tarde de domingo 23 ya de agosto, casi finalizando este mes de agosto de este año 2023, pues saludo con gusto, ya aquí lista para recibir los saludos, canciones y como bien acabas de comentar, hablar un poco acerca de lo que se está viviendo aquí en nuestra región histórica y también compartiendo algo en mi información Triqui Alta. Cabe mencionar que es variante de la comunidad de San Antonio Chicahuatl, la buenas tardes, Natalia, un gusto escucharte nuevamente en este programa Radio Bilingüe.
0: El gusto es mío, Yesenia, y bueno, pues qué gusto escucharte a ti con ese idioma de la región de la Triqui Alta, así que saludando cordialmente a todos nuestros paisanos de San Juan Copala, de San Martín Intuyoso, la gente de Chicahuasla. Aquí hay una comunidad muy grande de la región Triqui, déjame decirte, hermana, acá en Madera, California, y también allá por el área de Salinas, también por allá en Greenfield, en Santa María, allá también están viviendo muchas comunidad de la región Triqui, saludos cordiales. ¿Y qué te parece si nos vamos rápidamente con una chilenita, querida Yesenia, y nos vamos con Arbolito del Camino, con el grupo Soberano, acá con en el aquí para toda nuestra gente de esa región de la Mixteca? ¿Nos vamos?
1: Sí, claro, Claro que sí, Natalia, adelante.

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0: Ah, bueno, yo ya soy ya sí, Luña, da batalla.
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0: 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Pues bien, Yesenia, estamos aquí de regreso contigo, a ver si nos escuchas.
2: Sí, los escucho muy bien.
0: Ah, ahora te escucho muy claramente. Hace un ratito estábamos escuchándote así como con mucho ruidito, pero ahorita ya se suena mucho mejor. Y pues adelante, Yesenia, ¿qué es las actividades que tienen por allí en nuestra comunidad? ¿Qué están celebrando? ¿Qué hace la comunidad Triqui? También aprovechamos mandando saludo a toda nuestra comunidad de la región Triqui allá en el Valle de San Quintín. Allá tenemos la colonia Triqui, la colonia San Juan Copala, muchas comunidades por allá en Baja California Norte, y que no tarda también, creo que alguna colega o compañero de allá de la Voz del Valle de San Quintín también que nos pueda mandar saludos. Pero pues adelante con la información, querida Yesenia.
2: Sí, mira, precisamente hace rato estuve en el programa de complacencias, Vuela, Vuela, Palomita. Se reportó una persona con nosotros, el señor, si no me equivoco, Andrés, lo tengo anotado aquí, pero he perdido la hojita. Bueno, a lo que voy es que este señor nos habló de allí, de precisamente de esta colonia Triqui, ¿no? De lo que está comentando.
0: Sí.
2: Es muy interesante, no había tenido una intervención así.
0: Sí.
2: Y lo invité a que nos compartiera algún mensaje en su lengua materna, baja, variante baja, de San Juan Copala, y él realmente no le entendí. Yo le di un mensaje en mi lengua materna Triqui alta, él me entendió muy poquito. A lo que voy es que cambia muchísimo, a pesar de que somos triquis, son diferentes variantes. Y esto me llamó mucho la atención. ¿Por qué? Porque realmente no he recibido una llamada. Él no tiene mucho que estoy en este programa, Vuela, Vuela, Palomita, pero recibir llamadas de mis paisanos radicando allá fue muy placentero para mí. Sí, el señor que nos habló de esa colonia Triqui, me quise realmente preguntarle más acerca de esto, su experiencia con... de que me compartiera algún mensaje más, pero por el tiempo es que ya no se pudo. Pero es interesante esto, que a pesar de que somos triquis no nos entendemos, cambia muchísimo, yo realmente no les entiendo.
0: Sí, hombre, pues es como también en nuestra comunidad de la Nación de la Mixteca, pues tenemos un sinfín de variantes, y también así ustedes, la Nación Triqui, a pesar de que estén dentro del territorio mixteco, pues son comunidades totalmente, se puede decir, independientes, con su propio idioma, su propia gastronomía. Siempre miro que están comiendo la tortilla enchilado, que siempre se me antoja, y no he tenido la oportunidad de comerlo. Algún día se me hará por acá este rumbo, sino cuando vaya por allá, por tu rumbo, querida, porque pues la tortilla enchilada es uno de los famosos de la gastronomía de la región Triqui. No sé si en tu comunidad de Chicahuasla.
2: Sí, igual, solo la diferencia es que es más pequeña la tortilla.
0: Ah, muy bien.
2: Es muchísimo más grande aquí, en mi comunidad. Triqui alta es una tortilla, comparando con la que se realiza allá en Copala, sí es la mitad de esa, promedio más o menos, sí es muchísimo más pequeño.
0: Ándale.
2: Se come regularmente en las fechas, en las mayordomías, cuando alguien, una mujer da a luz, los familiares llevan las tortillas enchiladas y el atolito.
0: ¡Ay, qué rico!
2: En esos momentos se come, sí, con su respectivo huevito duro.
0: ¡Aso!
2: En San Juan Copala es totalmente diferente.
0: Sí.
2: No tiene, a ver, ¿cuándo fue? El año pasado estuve en Carrizal. Carrizal, Copal, Juchitláhuaca, son de, hablan el triqui bajo. Estuve viendo, presenciando cómo es la elaboración del totopo también. Justo fui en las fechas de Todos Santos, en octubre, principios de noviembre, estuve ahí presenciando cómo ellos realizan sus totopos, que con días de anticipación ellos realizan sus totopos, ellas realizan, de hecho, bueno, menciono a ellos porque la señora que a quien yo entrevisté, su hijo realiza el totopo. Y para no decir que solamente las mujeres, ¿no? Porque ella le enseña a su hijo y ella no es de ahí, ella viene de otro estado. Le gustó mucho cómo ellos viven allá en Carrizal, adoptó esas tradiciones, de hecho aprendió a hablar la lengua triqui.
0: Muy bien, querida, pues mira, ¿qué te parece? Y hablando de la comunidad triqui, nos vamos a escuchar una chilena muy, muy tradicional, con la banda muy tradicional de esa región, de la región triqui, y nos vamos con la chilena El Triqui, ¿qué te parece?
2: Sí, solo una cosa, casi no te escucho muy bien, Natalia, apenitas si te alcanzo a escuchar.
0: Vamos a ver si es por el problema aquí, pero vámonos con la música y regresamos a ver si mejoramos la voz por acá.

0: Muy bien, está usted escuchando Satélite Radio Bilingüe, Laura Mixteca, su amiga Natalia, acompañándoles de este dominguito alegre. Y bueno, pues también recordarle que estamos por vía telefónica con nuestra compañera Yesenia Bautista de la región Triqui de por allá de Chicahuastla. Y bueno, pues estamos aquí hablando de la música, la gastronomía de la región Triqui. Y bueno, escuchamos una buena banda de la región Triqui que, pues, el tema era chilena. El Triqui, y bueno, pues ahí para todos nuestros paisanos triquis de aquí, de California y donde quiera que nos escucha, allá en el San Quintín, Baja California Norte también, allá en Oaxaca, ni se diga, bueno, a dónde llegan las señales. Y también escuchamos Nochiteca con la banda Cinco de Oros y también la Feria Chilpancinquera. Así que ahí está la música, paisanos. Aquí estamos a la orden con el número de teléfono acá en cabina, el 1-800-200-5758. Y estamos aquí con Yesenia. Adelante, Yesenia, recibe a Hermenegildo Cortés, que nos habla desde Oregón. Así que adelante con los saludos, Hermenegildo, con Yesenia.
1: Don Hermenegildo, buenas tardes, ¿cómo se encuentra? Hola, hola.
2: Mixtecas de aquí de la radio, de Radio Bilingüe de Fresno, California. Y pues bien, aquí disfrutando de los últimos días de calor que nos queda aquí en el estado de Oregon. Ya se siente la diferencia, ya hoy es un día nublado, que vamos a tener una temperatura fresca, no vamos a llegar ni a los 70 grados. Y como siempre, de domingo tras domingo, escuchando la música de nuestra tierra, que pues nos da hasta ganas de bailar. Bueno.

0: No, no nos está escuchando Hermenegildo, ni
1: bueno,
0: yo. ¿Sí, sí me escucha? Bueno, ah, a ver. ¿Sí? Ah, bueno, ¿sí? Adelante, Hermenegildo.
1: Sí, me parece que hay mal señal aquí donde estoy, de este lugar o a veces.
0: No, yo creo que es por acá con nosotros, así que no te preocupes. Adelante con los saludos, Hermenegildo. Yesenia, ahorita la regresamos al aire, pero aquí nosotros estamos aquí a la orden. Y pues, ¿a quién saludamos?
1: Sí, saludos a todos los que están escuchando la radio de Radio Bilingüe allá en Santa María Tindú, allá a todos los primos, tíos, compadres, mis papás.
0: Sí.
1: Y a donde quiera que estén, ahí en Santa María, California, mis hermanas y mi hermano menor.
0: Sí.
1: Es en el estado de Oregon, mi hermana Gloria, a mi hermano Marino, que está aquí a un lado mío, que nos llevamos 2 años y 2 meses de diferencia de edad.
0: ¡Ándale!
1: Pero hemos estado 98% de nuestra vida juntos todo el tiempo.
0: ¡Qué bonito! Así sigan siempre.
1: A donde va él, voy yo, pero sí, somos muy buenos hermanos que cuando no nos miran juntos, la gente queda sorprendida de qué pasó con él o conmigo.
0: Muy bien, qué bonito, es algo bonito que nos compartes, que los radioescucha también sepan, porque se siente bien bonito cuando sabemos que los hermanos se llevan bonito, que se cuidan, se protegen y siempre juntos, y aunque cada quien su vida, ¿verdad?, individual, pero siempre juntos a la vez con el apoyo y así a donde quiera que se van, se acompañen, se cuidan.
1: Sí, y así es, pero no sé qué tenemos que no nos hemos desapartado por un largo tiempo, nada más en 2 meses que él fue a México y yo 2 veces, 6 meses es lo más máximo que nos hemos separado, 4 veces, y de ahí para el Real, juntitos.
0: Qué bueno. Y algo que le quieras tú decir aquí desde los micrófonos donde escucha nuestra radio escucha.
1: Sí, yo pienso que entre hermanos hay que llevarse bonitamente ahorita que estamos bien, o sí, están bien, cuando aunque esté uno enfermo, echarse el apoyo el uno al otro, porque al rato, si no nos apoyamos entre misma familia, al rato nos vamos a extrañar o vamos a tener como algo, un remordimiento que...
0: Sí, de dejar pasar las cosas, ¿no?
1: Uh-huh. Es mejor llevarse bien y es lo único que podemos hacer si no tenemos otras cosas que darnos.
0: Eso. No, pues qué bonito. ¿Cómo se llama tu hermano, dices?
1: Marino Cortés.
0: Marino Cortés, ándale, muy bien, saludos a Marino, a todas tus hermanas acá en Santa María. ¿Alguna música en especial?
1: Olga y Coilda y Villacer.
0: Ajá.
1: Allá están en Santa María. Hace un rato me habló que anda por los parques de Nipomo ahí en la calle TED.
0: Ándale, bueno. Y si nos está escuchando, le dices que nos escuchen por la 98.7 allá en la FM en Santa María. Pero si cree que no le llega bien la señal o por alguna razón, puede escuchar desde su celular en la www.radiobilingüe.org.
1: Sí, sí, mi hermano el menor sí lo escucha ahí por a base de ese medio, y la otra semana me llamó que cuando dediqué el poema y dice que cómo lo hiciste o por qué.
0: Ajá.
1: Y no, pues se me vino de la mente y así. Y sí, es mi hermano menor que pues él se apartó de nosotros también. Tiene su familia y...
0: Uh-huh.
1: Pero así está la cosa.
0: ¿Alguna chilena en especial te gustaría?
1: Sí, una... La de Corazón de Texas o la de... La canción de Menace del Alma con el grupo Acción.
0: Uh-huh.
1: Una de las canciones de aquellos años que me tienen... muchos recuerdos cuando yo era un loco y vago allá en Santa María.
0: Ajá. Ah, pues claro que sí. Mira, tenemos también un corrido muy muy bueno al estilo de
2: Corazón de Texas.
0: Ajá, al estilo también de Grupo Acción Oaxaca, y ahorita te complacemos con ella para que escuches lo bueno que está este corridito.
1: Está bien, muchísimas gracias, y ya no creo que llegue este verano a visitar allá a Santa María mis hermanas, pero en cuanto haya tiempo, sí tengo ganas de darme una vuelta a ir a visitar.
0: Ándale.
1: A la calle Bravo y caminar a pie como aquellos años cuando caminaba.
0: Eso. Ándale, pues ahí ahorita te ponemos la música de Corazón de Texas para ti especialmente y tu hermano y todas tus hermanas.
1: Bueno, muchísimas gracias y saludos a don Felimón, si nos está escuchando ya.
0: Seguro, don Fili nos escucha por allá. Saludos cordiales por parte de Hermenegildo.
1: Sí, a lo mejor al rato le llamo, hemos platicado varias veces, pero al rato,
0: bueno,
1: por poquito tiempo le voy a hacer una llamadita.
0: Sale pues, ahí nos estamos escuchando el próximo domingo, y continúa con nosotros hasta las 5, acá estamos echando música.
1: Sí, bueno, muchísimas gracias, y saludos también a don Crescencio Barajas, que está programando la música este domingo, muy, muy bonita.
0: Sí. Aquí andamos. Y también a Joana en la línea de teléfono, ahí sí, andamos.
1: También la muchacha muy amablemente contesta la línea de teléfono. A todos los que están ahí en la radio.
0: Sí. Todo ese tipo. Así es. Bueno, pues aquí andamos con la música, Hermenegildo, y ahorita te ponemos la Corazón de Texas.
1: Bueno, muchísimas gracias.
0: Ándale, pues cuídate. Y bueno, hasta luego, Hermenegildo. Y ya vamos a ver ahorita cómo restablecemos la comunicación con nuestra compañera Yesenia. Y vámonos con Corazón de Texas.

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0: Muy bien, estábamos aquí en La Hora Mixteca a través de Satélite Radio Bilingüe, su amiga Natalia Bautista, conduciendo este dominguito alegre, y bueno, tenemos muchísima música para el día de hoy, así que paisanos, estamos a la orden, al número 1-800-345-4632, y la otra línea es el 1-800-200-5758, y estamos en la línea a través de la XTLA, La Voz de la Mixteca, con Yesenia Bautista de la comunidad Triqui. Y pues, Yesenia, ya estamos acá de regreso contigo. ¿Cómo estamos por allí? A ver si nos escuchas.
1: Sí, Natalia, te escucho muy bien.
0: Ah, perfecto.
1: De línea, pero ya aquí todo muy bien.
0: Ah, muy bien, perfecto. Y bueno, pues estábamos hablando de un poco de lo que pues es la comida tradicional de la región Triqui. No sé, algo que más que quieras comentar o reportar acá con nosotros, aquí en California, a través de La Hora Mixteca, en Radio Bilingüe. Yo sí tengo curiosidad, y quería preguntarte, la salsa que le untan a la tortilla, si se puede decir qué tipo de salsa es, cómo se prepara, así algo rápido.
1: Me pasa toda la receta.
0: Si se puede.
1: Prácticamente es puro chile.
0: ¿Ah, sí?
1: Chile guajillo, sí, con ajo. Ah. No lleva jitomate, lo que se prepara, y en el molcajete.
0: Es lo que le decimos nosotros como la salsa macha, que es puro chile y nomás ajito y ya, porque nosotros hacemos una salsa así que se usa con los nopales, que se usa con los quelites y todo eso, entonces algo parecido.
1: Sí, así es, algo parecido, que no se tan picante, por lo que regularmente estas tortillas.
0: Sí.
1: Se les lleva a las personas, a las mujeres que acaban de dar a luz, a las mayordomías sobre todo también.
0: Ándale, ah, qué interesante. Y también entonces eso es lo que cuando las personas visitan a una mamá que acaba de dar luz, ¿eso es lo que llevan en casa?
1: Así es lo que regularmente se lleva a la casa.
0: Fíjate.
1: Y el atolito son nunca antes de faltar.
0: Ah, eso.
1: La salsa y el atole, en las mayordomías también, cuando los familiares, amigos, conocidos son los que llevan a los mayordomos, a los nuevos, o los calientes también. Regularmente se llevan las tortillas, pero haciendo esta diferencia con los de Copala, muchísimo la diferencia, porque los de Copala, con los hermanos de Copala, sí son, es más grande la tortilla, y aquí con nosotros es más pequeña.
0: Pues muy bien, pues entonces ya sabemos que es con una salsita, salsa macha por allí untado en la tortilla de maíz, y híjole, y lo dejan allí como que se ablante un poco con la salsita, ¿verdad? Por eso a la hora de comerlo me imagino que está suave la tortilla, y con el atolito, no, pues ya se me antojó, la verdad.
1: No, sí, ya casi me antojó.
0: Sí, entonces
1: estamos a la hora de la comida y con lo que estamos mencionando, no, qué difícil.
0: Pero suena súper riquísimo, porque entonces sí, por ley lleva su atolito de granillo o cualquier atole, pero con su tortilla enchilado. Muy bien. Pues bien, Yesenia, pues si tienes alguna cosa más que comentar, o nos podemos ir a la música. Un paisano nos acaba de pedir a chilenas de Huajuapan, entonces iremos a complacer al paisano. ¿Qué te parece?
1: También me parece muy bien, y despedirme ya me voy a despedir enseguida.
0: Bueno, muy bien, sí,
1: y un gusto haber estado contigo, Natalia, compartir La Hora Mixteca, Radio Bilingüe en conjunto con La Voz de la Mixteca. Muchísimas gracias. Nos estamos escuchando el próximo domingo. Radio Bilingüe, México, Guanacha, Agosto, Guadalán, Nicolón, Yesenia Bautista, Sánchez, Guadalán, Estudiante, Ingo, Guillana, Nigarúa, Nayan, Natalia Bautista, Nicolón, sí, reitero nuevamente, muchas gracias Natalia, nos estamos escuchando el próximo domingo, enseguida ya viene mi compañera Eva Hernández.
0: Muy bien, pues un gusto haberte escuchado, un gusto haber compartido y un gusto de que

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Y voy a cantar este tema para saludar por ahí a mi primo Porfirio Vega Ramírez y mi compadre Emilio Ramírez. Y sigue la mata dando, compadre. Y esto dice...

0: Bien, bien, pues ahí quedó este bonito corridito. Ay, la música se adelanta porque tienen muchas ganas de tocar, pero bueno. No sé, a ver, ¿dónde están los controles ahí, compañero Crescencio? Pues, como le digo, la música quiere seguir porque no quieren parar. Ahorita vamos a ver por qué están aquí. Ahorita vamos a regresar con la XTLA, la voz de la Mixteca, porque nuestra compañera Eva está aquí, pues ahora sí que en los micrófonos de la XTLA, la voz de la Mixteca. 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No escucho a Eva. A ver, Eva, ¿sí nos escuchas? Eva, bueno, con la compañera dicen estábamos bien, pero ahorita con Eva, pues parece ser que no. Vamos a, pues ahorita nos vamos a ir, no creo que tengamos a nadie en la línea telefónica. Sí, Cándida. ¿Cándida ya está? Ah, ok, solo quería escuchar eso, que estaba la compañera Cándida, yo pensaba que estaba Eva. Pues bien, Cándida, Aniquitzanina, Cándida.
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0: Ay, quini baraña, cho, mira, cun coña, y an, natabago, y llamada rinca, y llamada lillo, inca, ata, Andrés, tenemos en la línea, Andrés Antonio de Carolina del Norte. A ver, paisano, muy buenas tardes. Andrés Antonio de Carolina del Norte, ¿sí nos escucha? Vamos a ver acá en los controles.
2: Para estamos... recibir mi llamada.
0: Ah, muy bien, Andrés, estamos aquí. ¿Nos escuchas allá en Carolina del Norte, paisano?
2: Sí, aquí estoy, aquí en Carolina del Norte. Y quería saludar a unos paisanos que a veces nos escuchan por medio de la línea.
0: Ajá.
2: Por ahí por Florida, en California, en Oregon,
0: sí.
2: en Oklahoma, en Sur Carolina, Georgia y todo. No, es que a veces yo soy fanático de Radio Bilingüe y por eso me gusta de vez en cuando mandar saludos a toda esa gente que nos está escuchando, especial para ustedes en la cabina, que nos hacen pues a divertir este domingo, que pues que no hay nada que hacer, pues a cortar el pastito en la casa y hay que divertir y descansar y para empezar mañana.
0: Para agarrar energía para mañana, paisano. Pues muy bien, nos da muchísimo gusto que nos escucha en Carolina del Norte. Me imagino que lo hace por vía internet, ¿verdad, paisano?
2: Sí, así es.
0: Ah,
2: así
0: muy bien. ¿Y alguna chilenita en especial?
2: No, pues desde temprano yo estaba escuchando y una que otra chilenita salían allí, pues yo solito aquí zapateando aquí en la casa, pero ahora quiero si me pueden poner una chilenita de los soberanos para que
0: claro.
2: No solo yo, sino que toda la gente que está escuchando para que echamos una zapateada por este domingo.
0: Ah, no, no se hable más, paisano, no se hable más. ¿Cuál quiere del grupo soberano?
2: Lo que sea bueno.
0: ¿Lo que sea bueno? Ándale, bueno, pues lo vamos a buscarle algo bonito, porque soberano es uno de los reyes de la chilena, así que podemos encontrar algo bonito por acá.
2: Es el número uno. Es el número uno de las chilenas.
0: Ándale, bueno, vamos a ponerle lejos de mi tierra, entonces.
2: Ajá, ¿por qué no? Ajá. Este es lo mero bueno.
0: Ándale,
2: bueno. Es lo mero bueno, mira, hasta mis conejitos van a bailar.
0: Un abrazote para usted y toda su familia, paisano. Yo me tengo que ir a un anuncio y luego le ponemos al grupo soberano, paisano, cuídese mucho.
2: Ok, muchas gracias. Igual.
0: Hasta pronto. El próximo domingo estamos aquí otra vez, paisano.
2: Gracias.
0: Vámonos al anuncio.
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0: Pues bien, estamos aquí de regreso, paisano. Usted está escuchando La Hora Mixteca aquí en Satélite Radio Bilingüe, en la frecuencia 91.5 acá en Condado de Fresno. Y bueno, pues me voy a la línea porque tenemos a nuestra compañera Eva Hernández desde la XTLA, la voz de la Mixteca. 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
0: 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Ah, ok.
1: Híjole.
0: 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Porque Cántida no contestó, nos vamos con Jesús Mateo. ¿Sí se puede?
1: Sí, Natalia,
0: a ver, aquí vemos con nuestro compañero control técnico, a ver si nos puede conectar con cualquiera de las dos. Pues no, Jesús Mateo, ¿sí nos escucha?
2: Sí, sí estoy oyendo.
0: Ah, muy bien, Jesús, pues adelante con Eva, porque mire, ella dice que ya le queda unos minutitos, pero pues quiere recibir las llamadas de los paisanos y a dónde van los saludos. Adelante con Eva.
2: Sí, de más pronto, por favor.
1: Jesús, los chambos, ¿de dónde se reporta usted?
2: Al voto de aquí, California, sí, vamos a hacer una fiesta este sábado que viene, estoy invitando a todos los compañeros, los Oaxaca, no Oaxaca, somos guerreros, vamos a hacer fiesta, la Virgencita Remedio, este 29 de este agosto, este sábado que viene. Te mando saludos, Andrito, a todos, bien. Que vengan todos los Oaxaca, los Tlaxcala, Oaxaca, que vengan a la fiesta todos ellos, todos, a Miguel, todos los compañeros que vengan, porque ya faltan muchos.
1: Van a celebrar a la señora de los Remedios ahí, ¿nos puede proporcionar la dirección o
2: sí.
1: O algún teléfono para que la gente se informe?
2: Sí, a 13-379-SAU. Fresno, California. Mi teléfono es 559-916-3335. Te invito a todos los compañeros, hombres, mujeres, ven que hace bailar, como hacen los guerreros, las fiestas, la visita Remedio.
1: Claro que sí, seguramente, pues mucha gente va a acudir para bailarse, para darse una sacudida y pues disfrutar de esta hermosa fiesta que realizan nuestros paisanos ahí, ¿no?
2: Sí, va a haber mucho en la danza, el puro manta de guerrero, los diablitos, los rubios, todo va a haber día sábado que viene. A las 6 de la mañana ya está la banda tocando.
1: Y la gastronomía mexicana seguramente no podría faltar.
2: Sí, muchas gracias, porque ya falta poquito minuto. Muchas gracias a usted, estamos nosotros los sábados.
0: Ándale, pues,
1: claro,
0: Jesús.
1: Claro que
2: sí,
1: pues gracias.
2: Doña Talia, te espero, vengas a bailar.
0: Sí, claro, ahí le llegamos, don Jesús, ahí va, ya tenemos el guarache listo. Cuídese mucho, ándale, y el sábado nos vemos.
2: Hasta que se acabe el guarachito.
0: Sí, ahorita le complacemos con algo para que se ponga a bailar.
2: Le pongo una chelena costeño.
0: Sí.
2: La dirección de aquí es 13379 California.
0: Ándale, muy bien. No, ahí estamos el sábado. Cuídese mucho. Ahorita le voy a poner algo bien costeño, va a ver.
2: Muchas gracias a usted.
0: Cuídese mucho. Voy a ver acá con mi compañero en los control técnicos si tenemos a nuestra compañera Cándida. Bueno, Cándida, estamos acá listos y lleva su i ubitulu de tunitina Eva bari. 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
0: Bueno, pues bien, ahí llegaron los minutos y ahorita, pues nos vamos a tener que ir a la identificación de la radio en punto de. Pues en unos segunditos, paisano, ahí estuvieron mis paisanas conversando de temas muy interesantes que tiene que ver con la sequía en los pueblos y pues pues así está pasando en nuestras comunidades donde hay lugares que tantísima agua, pero resulta que no llega en las casas, pero hay lugares donde no llueve y por más que mis paisanos le hagan, pues hay que danzar, hay que danzar.
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4: Esta es la edición semanaria de Noticiero Latino. Les saluda Chelis López con los temas de la semana. Del sueño americano al regreso a México. Hoy le presentamos la historia de una autodeportación. Caso de tuberculosis en reclusorio para migrantes llega a una corte de Colorado. ¿Cómo enfrentar el duelo tras la pérdida gestacional y la infertilidad? En lo que va de la segunda administración Trump, más de 270 mil mexicanos han sido repatriados, algunos después de vivir décadas en Estados Unidos. Aunque la mayoría enfrentó el proceso de deportación, hay ejemplos de familias mixtas que regresaron voluntariamente por el miedo constante de ser detenidos o separados. José López Zamorano habló con una pareja que decidió regresar a México y nos presenta su historia.
5: Recibidos con música de mariachi y son huasteco, Julio y su esposa Licha nunca se imaginaron la bienvenida que les esperaba en el pueblo mágico de Pahuatlán, en Puebla, en marzo pasado, luego de vivir 27 años en Carolina del Norte.
6: Llegué como un emigrante humilde, no llevaba yo alhajas, no llevaba yo carro, yo entré a la cancha caminando con mi camisa abierta y con mi esposa y enfocarme derechito a la iglesia, a dar gracias a Dios.
5: Julio recuerda ese momento cuando cruzó la plaza donde jugó su deporte favorito, el básquetbol, como uno de los días más emotivos de su vida.
6: Llegó el mariachi, cantó, guapangueó y hasta me puse a bailar de emoción con mi esposa el guapango ahí a un lado de la iglesia.
5: A sus 76 años, a Julio lo movió la edad, la nostalgia por su pueblo donde nació, creció y vivió medio siglo, pero también el ambiente migratorio en los Estados Unidos.
6: Miedo, porque ya no era de que agarrara delincuentes, sino que agarraba parejo, gente que de veras con el sueño americano ir a trabajar.
5: No fue, sin embargo, una decisión fácil, porque tuvieron que dejar a la familia en Carolina del Norte.
6: Es un poco difícil. Mi esposa se le fue un poco difícil porque ella vio crecer a todos nuestros nietos y parte de bisnietos.
5: Sin embargo, regresó con el orgullo de que junto con su esposa cumplieron sus metas y formaron una familia que se mantiene unida pese a la distancia.
6: Mi sueño era lograr ese sueño grande de tener una casita para ya no pagar renta. Y yo decía yo, Señor, si me das esa fuerza, yo creo que sí te cumplo.
5: Con sacrificios y esfuerzos, un trabajo en la cocina de un restaurante y otro en una empresa de lavado de ropa, lograron pagar su casa en solo 17 años. Antes de volar a México, sus compañeros de trabajo les dieron una conmovedora despedida.
7: Y por eso te digo, paisano, el honor de cantina y cantina, así pienso pasarme los años, siempre como a sonarles mi vida.
5: El caso de Julio y de Licha no es único. Desde el inicio de la segunda administración Trump hasta mediados de agosto, México ha recibido a unos 272 mil paisanos. En respuesta al éxodo, el gobierno de la presidenta Claudia Sheinbaum puso en marcha el programa México te abraza, una estrategia coordinada de 34 dependencias e instituciones federales, además de gobiernos estatales. Sergio Salomón es el comisionado del Instituto Nacional de Migración.
8: A su llegada se les da la bienvenida, se les proporcionan alimentos, se hace una revisión médica inmediata, se hace una entrevista, se les proporciona una llamada telefónica, se les da su carta de repatriación, se entregan sus pertenencias.
5: Mark Waymullen, el secretario de Seguridad Nacional, presumió recientemente las cifras de detenciones, deportaciones y autodeportaciones.
9: Total removals 3 million.
5: De un total de 3 millones de remociones, 1.4 millones de extranjeros se han ofrecido voluntariamente a ser deportados, es decir, personas que dijeron nos vamos del país y lo hicieron por iniciativa propia. Desde su casa en la Sierra Norte de Puebla, Julio y Licha disfrutan de la familia y de los amigos, aunque han tenido que ajustarse a la vida en México, como la falta de aire acondicionado y las subidas y bajadas de la sierra. Pero tienen un mensaje para sus paisanos en Estados Unidos.
6: Pues es hora de que ellos también tomen esa decisión de regresar a su pueblo, pues sean centroamericanos, sean mexicanos, regresar a su pueblo.
5: Para la edición semanaria del Noticiero Latino, desde Washington, José López Zamorano.
4: El Centro de Detención de Inmigrantes de Aurora, en Colorado, confirmó al menos un caso de tuberculosis, lo que desató una intensa batalla política y legal. El gobierno estatal demandó ante una corte a la empresa encargada de las operaciones de la cárcel, tras negarse a una inspección sanitaria del lugar. Jesús Sánchez Meleán platicó con uno de los detenidos y nos presenta su testimonio desde Denver.
9: Esa persona resultó positivo con ese testigo. Y después lo pusieron en cuarentena, eran por 3 días.
10: Ese es el testimonio de un detenido en el centro de migrantes que administra la empresa carcelaria Gio Group en Aurora, Colorado, quien nos pidió anonimato. Aunque dice que él dio negativo, pasó 4 días bajo una cuarentena preventiva obligatoria.
9: Y después supuestamente le hicieron un examen de rayo a las personas que habían sufrido tuberculosis en su vida.
10: El detenido relata que, tras dar positivo, sus 12 compañeros fueron devueltos a la sala general con la vaga explicación médica de que el resultado era solo porque ya habían tenido la enfermedad en el pasado. Sin embargo, la versión oficial del gobierno federal sobre este brote de tuberculosis es rotundamente distinta. En su reciente visita a Colorado, el secretario de Seguridad Nacional, Mark Wayne Mullin, desestimó las acusaciones, catalogándolas como rumores falsos e insistió en que solo existió un único caso activo, el cual ya fue deportado del territorio estadounidense. Esto dijo Mullin.
11: Hubo un caso. Mientras lo registramos, tenía síntomas de ello. Esa persona ya no está en las instalaciones.
10: Pero las autoridades locales exigen respuesta. El Departamento de Salud del Condado de Adams, la ciudad de Aurora y el estado de Colorado consideran que la empresa Gio no es transparente. Este miércoles 19 de agosto, el estado de Colorado demandó a la empresa Gio en vista de su negativa a permitir una inspección sanitaria tal como lo establece la ley estatal HB 23-1100. La querella presentada por el fiscal general Phil Weiser ante la Corte del Distrito de Colorado de Adams llegó después de un ultimátum que dio Colorado a Gio sin haber recibido información sobre los presuntos detenidos que resultaron positivos de las pruebas de tuberculosis. La acción del fiscal contra Gio fue celebrada por Andrea Loyo, directora de Casa de Paz, organización que custodia el trato que le dan a los migrantes detenidos.
12: Gio no puede estar sobre la ley y no puede estar sobre nuestro gobierno.
10: El debate también adquirió tintes partidistas. El representante demócrata Jason Crow denuncia la opacidad de la administración federal.
13: Gio y ICE continúan bloqueando a las autoridades de salud del estado y del condado. No les permiten el acceso a las instalaciones, lo cual francamente es abominable.
10: Mientras tanto, el representante republicano Gay Evans defiende firmemente el manejo del centro y la supremacía de la jurisdicción federal.
14: La Constitución de los Estados Unidos dice que en aquellas áreas donde el gobierno federal tiene jurisdicción, la ley federal es suprema.
10: Mientras en la opinión pública y los tribunales se disputan la soberanía constitucional, la preocupación sobre la salud de los más de 1.400 internos atrapados tras las rejas en Aurora es real. Nos dice uno de los que viven esta emergencia en carne propia.
9: Lo que se necesita básicamente aquí una revisión de todos los sistemas de salud, los sistemas higiénicos, compartiendo con un lugar cerrado donde están enterradas millones de virus y bacterias, una que se contagia.
10: Para la edición semanaria de Noticiero Latino, desde Denver, Colorado, Jesús Sánchez Meleán.
4: La infertilidad y la pérdida gestacional afectan a miles de madres en los Estados Unidos. En el condado de Monterey, en California, existen grupos que ofrecen apoyo emocional a mujeres que atraviesan estas experiencias. Daniela Rodríguez conoció a dos madres que participan en estos proyectos y describen la ayuda que han podido recibir.
15: Bianca Nava, mamá y terapeuta, me explica lo difícil que fue buscar apoyo emocional cuando a principios del 2026 sufrió una pérdida gestacional.
16: Aquí en Monterey County no hay nada para apoyar infant loss.
15: A las 32 semanas de embarazo, Bianca tuvo complicaciones con su placenta. Según ella, se resolvió y los doctores le dijeron que podría tener un parto vaginal, pero al día siguiente, los doctores le dieron malas noticias sobre su bebé.
16: Me dejaron saber que su latido paró.
15: Ese día, Bianca se quedó con muchas preguntas, pero sobre todo con un profundo dolor.
16: Perder a un bebé ha causado pérdida de mi identidad. No eres la misma persona que antes. Es muy, muy difícil.
15: Fue entonces cuando encontró el apoyo de una doula, especializada en acompañamiento durante el embarazo, el posparto, infertilidad, pérdida gestacional y pérdida infantil.
17: Having that extra support helps you.
15: La doula Vanessa Ortega dice que tener ese apoyo adicional hace una gran diferencia, y eso es precisamente lo que ha tratado de brindarles a Bianca y a todas las familias con las que trabaja. Para ayudar a Bianca a navegar el duelo, Vanessa también la visitaba en su casa.
17: I saged her house, palo santo, copal.
15: Limpié su casa con salvia, palo santo y copal. También preparó un jarabe para ayudar a reponer la sangre de mis pacientes, y se lo llevé a ella, dice Vanessa. Bianca encontró en Vanessa el soporte necesario para ser escuchada en su dolor.
16: Apoyo me ayudó mucho en normalizing lo que estaba sintiendo.
15: También Leslie García Maya conoce la importancia de ese apoyo de primera mano. Tras enfrentar un camino de 8 años de infertilidad, hoy es cofundadora de The Bloom Collective en el condado de Monterey, en California, una comunidad de apoyo para personas que atraviesan ese proceso y muchas veces la pérdida gestacional.
18: When I was going through my own experience,
15: cuando Leslie enfrentó la infertilidad, no sabía que existían comunidades de apoyo.
18: It's so important, especially when you're going through it.
15: Hoy asegura que acompañarse entre personas que viven lo mismo hace toda la diferencia. Según la Organización Mundial de la Salud, una de cada 6 personas experimentan infertilidad durante su vida reproductiva. Además del impacto físico, estudios muestran que la infertilidad también está relacionada con mayores niveles de depresión, ansiedad y estrés. Por eso, la doula Vanessa dice que, aunque la infertilidad y la pérdida gestacional son experiencias diferentes, el dolor que provocan puede sentirse igual de profundo. Por eso, les brinda el mismo acompañamiento.
17: So I treat everything the same because those feelings are valid.
15: Para Bianca y Leslie, la infertilidad y la pérdida gestacional fueron experiencias muy solitarias. Enfrentar el duelo y seguir adelante no ha sido fácil, pero hoy ambas han decidido alzar la voz para que ninguna otra mujer tenga que pasar por ese dolor en soledad.
16: Me gusta hablar y así es como yo me acogió, platicando, compartiendo, ofreciendo información, y hay personas que quieren estar en su burbuja y eso también está bien. Etapa que sea cualquier persona, just know que no está sola and it's okay.
15: Y Leslie dice que la salud emocional y mental al tratar de concebir es tan importante como la salud física. Por eso Leslie brinda el apoyo para esas mujeres que lo necesitan.
18: We're making a difference.
15: Para la edición semanaria de Noticiero Latino desde Monterrey, California, Daniela Rodríguez.
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0: Bien, bien, está usted escuchando Satélite Radio Bilingüe, La Hora Mixteca, su amiga Natalia acompañándole. Pues aquí andamos en chinga con compañero Crescencio en los controles, a nuestra compañera Joana. Y pues después de esa pausa que tuvimos de noticia, de música, y pues alguna música que ya escuchamos por acá, escuchamos ahorita, acabamos de escuchar el trío Monte Albán con la canción Mixteca, que bueno, ha sido como una tradición escucharlo aquí. Y también escuchamos El Negro de la Costa con la orquesta Enrique Elorza, y esto fue dedicado para toda la gente costeña, toda la gente de Guerrero, pues especialmente para el señor Jesús Mateo y Los Caminos del Sur con Bertín y su Condesa. Y ahora me voy a ir a la línea de teléfono porque tenemos a David Robles. David Robles desde el Centinela, Baja California Norte. David, qué gusto saber de ti, estás en línea, ¿cómo estás? Buenas
1: después
0: tardes
1: de que hablé un poco tarde, Natalie,
0: a cucuenita David, a Yevani.
1: Allá va, ni chiquibi, chicaso, ya sí, radio bilingüe, ña, calor, ña, ¿qué está?
0: Ah, yencho, a canibichi, yo coni, a yo cosa.
1: Ah, yo te sa, a nata, villosa, va, ni va acá, a clima, ña, Mexicali.
0: Ajá, yo concho, a ño, Mexicali.
1: Ahí la llevo, Natalie.
0: Claro que sí.
1: Estás tocando dos de bandas hidalguenses, chico, Mesochín y La Estrella.
0: Ándale, ya, bueno, pues ahí dedicado para ti, toda tu familia.
1: El primero pusiste el senderito con la Chico Mesochín.
0: Ajá.
1: Y después el tordo de esos casetes que tienes tú de banda Estrella.
0: Ándale. Así es, andamos cargados de música, como ves. ¿Qué te gustaría escuchar,
1: sí, pues,
0: ahora?
1: Parece que tienes todas las colecciones de Chico Mesochil y tienes todas las colecciones de La Estrella, ¿no?
0: No todas, pero sí las tengo.
1: De todas colecciones, parece que está grabado como si fuera cassette, ¿no?
0: Sí, hombre. ¿Alguna de Chico Mesochil que te gustaría escuchar o alguna otra banda?
1: La Leva.
0: ¿La Leva? Ah, okay.
1: ¿Claro?
0: Sí. Muy bien, La Leva, claro.
1: La Leva, lo buscamos. Con banda Chico Mesochil.
0: Ah, okay, muy bien, vamos a ponerte
1: para
0: La Leva.
1: Para saludar a toda la familia Robles de Mexicali, del Centinela,
0: uh-huh.
1: Y también quiero unas mañanitas con banda mixteña para mi primo Luis Córdoba. Luis Córdoba, que mañana estará de manteles largo.
0: Ándale, muy bien. ¿Quieres algo de la banda mixteña, dices?
1: Sí, quiero las mañanitas.
0: Las mañanitas, muy bien.
1: Con banda mixteña, uh-huh. Y La Leva, con banda Chico Mesochil.
0: La
1: para
0: Leva.
1: Para la familia Robles.
0: Sí.
1: Ahora, ¿me lo puede producir en mixteco y la canción que participe?
0: Claro que sí. Bueno, yo anda tu cita, David Robles, Chacá, Chiña, Ño, Sentinela, Nani, Ño, Luyera, en Mexicali, Baja California, Norte, era Cachira, Yacún, Ira, Cuchasora, Iya, Nani, La Leva, Chi, Bantaña, Nani, Chico, Mesochi, Chaco, Tucu, Cuchasora, Inga, Tucuyaña, y en las mañanitas, sí, Ña, Banta, Mixteña, Nuta, Naña, Cun, Ducano, Natono, Cun, Govicona, y Chara, Ña, Caguña,
1: Ña. Luis Córdoba, ya, cumpleaños, ya.
0: Ajá.
1: Ya, pa familia, ya, ¿qué está?
0: Ajá, Luis Córdoba, cutarara, ya, ducanura y chaña, cunira, queso, y mañanita, ya, caguña, chumen andando cubo mañanita, na que, cuchasota, ya, David Robles.
1: Ah, sí, vete cuida mañanita, ya, y leva, banda Chico Mesochi, ya. Ahí me lo programas y, como lo digo, mixteco, nos comunicamos el próximo domingo. Sanacá, Natalie.
0: Ah, claro que sí, Sanacata, David.
1: Sanacata.
0: Bueno, pues ahí colgó el compañero David y bueno, pues ahí están los saludos para su familia y para él. Ahorita vamos a poner La Leva con la banda Chico Mesochil, se lo vamos a buscar por allí en unos minutitos, pero mientras pues vámonos con la música que ya tenemos programado. Seguramente tenemos allí a la, pues no sé, el grupo Remolino o la Tezoateca. A ver, vamos, Crescencio, ¿cuál es la que tenemos por allí? Programamos la Remolino, la de
2: 16.
0: Ya salió la luna hermosa para todos mis paisanos y para toda la gente que están sintonizando Radio Bilingüe.

0: Muy bien, está usted escuchando Satélite Radio Bilingüe, Laura Mixteca, y bueno, su amiga Natalia acompañándole, como siempre, cada dominguito. Bueno, también va esperando que pronto nuestro compañero Filemón, pues ya esté por aquí acompañándonos también, como cada domingo. Pues ahorita tengo un aviso para toda la comunidad que pues desea aprender de las cosas de tecnología. Hay una, pues como una organización o agencia que tiene sus siglas TBIZ, dice Tulares Business Innovation Zone, como es un lugar de innovación de negocios allá en Tulares, y pues te están ofreciendo herramientas digitales para la gente que se dedica a emprender algún negocio, lo que le llaman emprendedores. Entonces dice que pueden aprender a usar la tecnología para su negocio sin importar su nivel de experiencia, y esto se va a llevar a cabo martes y jueves, el día 25 de agosto al 10 de septiembre, o sea que ya van a empezar, ¿no? Y pues las clases serían de 4 de la tarde a 6 de la tarde, y bueno, pues los temas sería sería firma de correo profesional, o sea, firma de correo es electrónicamente dentro de por vía internet en su computadora, el Google Business Profile, como conocer pues todas las herramientas que se pueden hacer dentro de su computadora, y también manejar las redes sociales, y también hay un programa que se llama Excel para los negocios, y también hay otro que se llama Canva y CapCut de para contenidos. Así que esto es una gran oportunidad para ustedes que pues desean tener más conocimiento con la cuestión de tecnología, porque ahorita estamos viviendo en un tiempo muy digitalizado, y pues muchos de nosotros que no sabemos manejar la computadora, ya necesito saber manejar la computadora. Así que, ¿cómo ve usted? ¿Qué piensa? ¿Le gustaría tomar esta clasecitas? Y pues va a ser pues algunos días, y que seguramente cuando terminen usted ya va a manejar la computadora, pero pues como no se imaginaba, empezando el 25 de agosto al 10 de septiembre, y esto es en Tulares, California. Y bueno, pues ahí le voy a dar el número de teléfono para que ustedes llamen, pregunten y se informen más si tienen alguna más pregunta. El número es el 559-666-2424. Otra vez el número, 559-666-2424, para que llamen y se informen más. Y lo otro es de que también tenemos ya próximamente la fiesta de la Guelaguetza acá en Fresno, la Guelaguetza del 2026. Esto va a ser en septiembre 27, y esto empieza a las 10 de la mañana y termina a las 4 de la tarde. Dice aquí que va a haber comida tradicional, artesanías, música regional, danzantes, bailes y más. Esto va a ser en el Fresno City College, le llaman, aquí lo escriben en inglés, la verdad, pero es en el colegio de aquí de Fresno, y el número es el 1101 East University Avenue en Fresno, California. Entonces, para que usted también llame y se informe más, yo no sé si le interese saber sobre el programa que vayan a tener, sobre el costo para entrar, si va a ser gratis o van a tener aquí dice entrada gratis totalmente, no. Esa información aquí ya está, la entrada es gratis, y el número a llamar es el 559-499-1178. Es el 559-499-1178. Para cualquier pregunta, ahí van a tener información. Pues anótelo en su calendario, es el 27 de mes de septiembre, empezando a las 10 de la mañana, paisanos. Y bueno, ahí está la información. Y bueno, está escuchando Satélite de Radio Bilingüe. Hace en la mañana estaba el compañero Hugo, el, el fundador y director de la radio, comentando cosas muy interesantes que me quedé pensando, ¿no? Acerca de esta invitación que está haciendo para todas las personas que tienen la oportunidad de poder votar, porque yo sé que también hay gente que dice, ah, yo no creo en el voto, yo no voy a votar, o simplemente se les olvida, o no le pone tanta importancia, pero hay mucha importancia, paisanos, si ustedes ya son ciudadanos, si sus hijos nacieron aquí, ya cumplieron años, la mayoría que requiere para votar, y ya están recibiendo también la información ahí, algunos boletas que empiezan a repartir para las personas que de los cambios que van a haber de elecciones, pues entonces ustedes analicen muy bien, piensen, averigüen, pregunten al compadre, a la comadre, a los hijos, al ahijado, a ver qué opinión tiene, a quién deben de darle su voto, porque el voto sí es importantísimo, porque el voto es el que da el poder a una persona que va a tomar precisamente ese poder de cómo va a administrar, cómo va a gobernar en una, pues en una comunidad como aquí el Concilio de Fresno, como otros condados, o cuando hacen cambios de personajes en diferentes instituciones, por ejemplo, senadores, diputados, o presidente de la República. Así que es muy importante, si ustedes ya pueden votar, alístense, pregunten. Y también animamos a que todos los jóvenes que ya tienen su mayoría de edad, pues sí le den importancia a la participación cívica. Es muy importante la participación cívica, y también para todos nosotros, las personas que pueden hacerse ciudadano, no se preocupe. Yo sé que lo que pensamos es, es que el inglés es muy difícil, es que no sé, pero si se empieza, o sea, cuando den el pasito de estudiar para hacerse ciudadano, sé que lo van a lograr, paisano, van a ver que sí. Usted nomás échele ganas, estudien unos mesecitos, y si se requiere un poquito más de tiempo, no importa, pues el tiempo que se requiera, pero empiecen a pensar en que sí es importante hacerse ciudadano. Háganse ciudadano, no lo piensen más, porque los años pasan, el tiempo cambia, la gente que gobierna a veces son buenos, a veces no tanto, así que, pero eso es responsabilidad de nosotros, la participación cívica, y es algo que sí quería seguir mencionando. Pues nos vamos a ir a nuestro anuncio y vamos a seguir con la música también.
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0: Está usted escuchando Satélite Radio Bilingüe, Laura Mixteca. Y bien, ahí escuchamos al grupo Sentimiento de Oaxaca, 24 de junio, así para todos los mixtepecanos y toda la gente que tiene su pueblo con nombre de San Juan. Y bueno, pues me voy a la línea de teléfono porque tenemos a Guadalupe Mejía. Guadalupe, buenas tardes, querida, ¿cómo estás? ¿Cómo te encuentras? ¿Qué nos cuentas?
1: Buenas tardes, primeramente Dios que todos nos encuentremos bien en este día, ya que ustedes están trabajando y poniendo el ambiente ahí en la cabina y nosotros disfrutando afuera.
0: Ay, qué bueno que la estás disfrutando, y disculpe que le dije querida, porque yo pensaba que era otra personita que siempre nos habla de por allá de Tepic, de Nayarit, pero mira qué grato escucharlo, paisano, que esté disfrutando usted este dominguito en compañía de la Hora Mixteca. Aquí tenemos mucha música para compartir con ustedes. ¿Dónde nos está escuchando, paisano?
1: Aquí en Fresno, el orgullo es para mí, como oaxaqueño, y todas las personas que son de Oaxaca. Uh-huh. Y tenemos muchos invitados especiales que nos escuchan alrededor del mundo y que no son del estado de Oaxaca.
0: Uh-huh. Así
1: tenemos,
0: es
1: una cultura bellísima, bellísima.
0: Sí, hombre, no, hombre, aquí no alcanzamos estas 8 horas. Tenemos las 8 regiones de Oaxaca, ¿cómo ve usted? Estamos los mixtecos, los de la cañada, los zapotecos, los mijes, la gente de la costa chica, la costa grande. Así que por todos lados, y hay tanto que tenemos, paisano, tanta música, tanta tradición, costumbres y tantas historias. ¿Qué nos cuenta usted? ¿Hace cuántos años vive aquí en los Estados Unidos?
1: Mire, muchas gracias por la pregunta que me hace. Uh-huh. Yo me vine del rancho a los 17 años.
0: Jovenazo. Uh-huh.
1: Ahorita ya ocurrieron más de 40 años.
0: Fíjese nomás.
1: Y sigo trabajando aquí en la ciudad. Y ajá, y lo bonito que tenemos es que Radio Bilingüe nos hace recordar a nuestros orígenes.
0: Sí.
1: Entonces, como este día que es domingo, es un día especial para uno.
0: Sí. ¿De cómo se llama su pueblo, me puede decir?
1: Porque yo pertenezco al distrito de Asunción Nochistlán.
0: Asunción Nochistlán, ándale.
1: Entonces, Nochistlán tiene sus pueblos y yo soy del pueblo de Magdalena.

0: Naturaleza resuelve el asunto. Siempre, siempre. Esa es la, ¿cómo se puede decir? La sabiduría de los abuelos, es
1: Sí,
0: de
1: es
0: que
1: cierto.
0: se pasa un momento preocupante, pero la naturaleza es sabia y sabe cuánto y lo va a resolver. Y yo sé que va a haber elotitos y va a haber quelites y va a haber para comer.
1: Sí, pues precisamente ya estamos como lo que se dice allí, la canícula, ¿no? Son síntomas de la estación, de una estación de la naturaleza, ¿no? Pero supuestamente viene o entró la canícula chiquita que le dicen que son de 15 días. Puede ser
0: Fíjese.
1: de agua o puede ser seca. Y mi comunidad, que es su comunidad de ustedes, son terrenos fuertes de tierra roja y aguanta mucho la sequedad. Yo le digo a la familia que aún todavía, aunque se note que está perdido, pero no, porque la naturaleza lo hace revivir. Yo lo he
0: Sí.
1: pasado allá.
0: Fíjese qué importancia lo que usted está diciendo ahorita. O sea, hay temporadas de canícula con que viene con lluvia y canículas que viene más seca.
1: Sí.
0: Y fíjese, eso es importante que nuestros paisanos lo sepan, porque nuestros ancestros sabían de eso y cuando pasaba eso, tomaban las cosas con calma, se tomaban el tiempo, hacían ceremonia, hacían su rezo, ofrendaban a la tierrita, ofrendaban a la lluvia, tomaban las cosas con calma, ¿no?
1: Pues sí, porque es parte de la naturaleza, naturaleza, no puede uno hacer nada, simplemente esperar la voluntad de Dios.
0: Cierto.
1: Nuestra comunidad es una comunidad de mucho cultivo y de ahí se
0: Cierto.
1: mantiene la gente. De otros ranchos se dedican a otros negocios. Ahí sí ya hay parte que ya se perdió la cosecha, podríamos decir. Pero es parte de la naturaleza, ¿qué va uno a hacer?
0: Así es, paisano. Pues mire, muchas gracias por llamar. Qué interesante lo que nos compartió. Y le gustaría que busque alguna bonita chilena de Nochistlán o usted tiene algo en mente que le buscamos por
1: Fíjese
0: aquí.
1: que hay una canción que me llega en el alma
0: Ajá.
1: cuando parte uno de nuestra casa o de nuestras comunidades.
0: Sí.
1: Me recuerda a mi mamá, que es Madre Triste con la banda NK.
0: Ah, claro que sí. Claro que sí, madre
1: Y
0: triste.
1: hay recuerdos que vienen en la mente cuando uno salió de la casa y han pasado tantos años y los seres queridos ya no están aquí,
0: Cierto.
1: pero ellos siguen viviendo en nuestros corazones.
0: Totalmente de acuerdo con usted. Así que le vamos a poner Madre Triste con NK y nos vamos a ir también antes a nuestro anuncio paisano. Cuídese mucho, saludos a la gente de Nochistlán, donde surge, dicen que por ahí es donde está el ombligo de todos los de la nación Ñuzabi, los mixtecos.
1: Los mixtecos, exactamente.
0: Así que cuídese mucho, un abrazo y nos vamos a nuestro anuncio y luego le ponemos su chilenita de
1: Muchas
0: NK.
1: gracias por escucharme y darme la oportunidad de decir estas humildes palabras.
0: No, no, al contrario, a la orden y usted llámenos cuando guste, si quiere volver a marcar más al rato, el micrófono lo tiene usted.
1: Gracias, gracias.
0: Gracias, hasta pronto. Bien.
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Y pues bien, ahí quedó esta música para toda nuestra gente de la región Triqui y también para Pinotepa Nacional y también a Nochislán, que el señor, pues el paisano que nos habló, que nos solicitó a mi madre triste de la banda NK. Así que pues ahí quedó la música, paisanos. Y pues ahí tenemos el anuncio que hay, pues así que la oportunidad de poder prepararnos en la cuestión de digital, en la cuestión de la tecnología. Así que esto es para todos los emprendedores, o usted está pensando emprender algo, bueno, pues esta es una oportunidad y esto va a ser en Tulares, California. Dice, pues aprender a usar la tecnología para tu negocio sin importar tu nivel de experiencia, y esto va empezando el 25 de agosto al 10 de septiembre, y pues las clases serán de 4 a 6 de la tarde, y pues ahí tanto canto varios cosas importantes que se requieren, ¿verdad? 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Así que muchas cosas puede usted aprender aquí. 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Pues ahora sí, si tiene usted alguna pregunta, o pues ya se decide y vámonos a estudiar esta cuestión de tecnología, paisano. 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Y vámonos con otra música que ya tenemos ahí preparado. A ver cuál tenemos ahí preparado. O me voy con la... Ándale, vámonos, recio.

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0: 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Bueno, pues ahí estuvo la cumbia de me caso porque me caso, que el paisano nos solicitó una cumbia oaxaqueña, y pues ahí también recorrimos con la música de cuerda, la música tradicional, con música de violín y guitarra de San Juan Mixtepe, y también Tushanuma, que es un grupo de antaño, de uno de los primeros grupos que surgieron que grabaron este material muy tradicional y cantado pues así en su idioma de ellos. Y también el toro, bueno, enseguida vamos a tener el toro Rabón, que ya vamos a tenerlo programado, pero antes de eso también tengo programado una cumbia por aquí para ustedes. 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Él nos habla de Santa María agua presente. Ay, pues el día de hoy casi no nos han llamado, Leonardo, pues un gusto escucharte.
1: No, la mera vez que no, disculpe, no, me sentí diciendo la otra vez porque es como que me tenía del teléfono y con el de reloj y conecté en eso y ya cuando hablaba yo prendía esto y se apagaba otro. Ay.
0: Ni modos, paisano, pero mire, ya está usted en la línea. Que a quién los saludos y de usted me habla de Santa María, ¿de qué pueblo?
1: Ay, no, extraño mucho eso. Y empecé desde a las 11 fui con lonche, no, ahí tuve, entonces descargó la batería, pues ya tuve otro de carga y ahí seguimos. Y
0: No me diga.
1: Como trabajamos ayer, salimos tarde y...
0: Sí, no, sabía pues, que ahorita la gente anda trabajando aquí también en Fresno. Seguro la gente anda piscando la uvita de la tabla y ahorita ya están agarrando su energía, recuperando energía, porque seguro trabajaron, porque es el tiempo de trabajo por acá y allá sí. También, paisano. Pero, ¿de qué comunidad es usted, paisano?
1: Paisana, no es mucho molesto si pones una canción de la... Se escucha mal, pues, pero la banda del Oaxaco con el Flor de Piña.
0: ¿Banda el Oaxaco con Flor de Piña?
1: Sí.
0: Ah, bueno, pues vamos a buscarlo por aquí. Claro que sí, lo tenemos con mucho gusto. De todas maneras, si no lo tengo con banda el Oaxaco, lo puedo tener con otra banda que también está muy buena. Así que Flor de Piña no va a faltar.
1: Sí, por ver la guerra, ¿sabes?
0: Ajá, claro que sí, sí, sí, cómo no.
1: Esa es la tradicional, nuestra cultural.
0: Sí, sí, sí, sí, la flor de piña, la danza de la pluma, pues ahora sí que allá en la región mixteca, pues también nosotros tenemos nuestra danza.
1: No, pues, que... los que tengan la mano, notarle y felicidades y ya, muchas gracias,
0: No, al contrario, gracias a usted por llamar y vamos a buscar la flor de la danza la piña y si no la tengo con la banda que usted me lo solicita, pero la tengo aquí y se la voy a complacer con mucho cariño para
1: muchísimas
0: usted.
1: Gracias,
0: pero
1: gracias,
0: le pregunté, ¿cuál es cómo se llama su pueblo?
1: San Martín Peras.
0: Ándale, a la gente de San Martín Pera, pero ¿su pueblo cómo se llama?
1: Chino Peras.
0: Ándale.
1: O sea, pertenecemos a alguien, pero mi agente es Chiñu Peras.
0: Chiñu, ándale. San Martín. Ajá. Peras, muy bien.
1: Pegado pues... con Chilacayopa, San Rol Progreso, San Manuel de Montaña, Acalihualá,
0: ¿sí?
1: Lo que es San Rol Propancinco, todo eso.
0: Sí, hombre.
1: Cercano.
0: Ándale, órale, pues ahí vamos a buscarle algo de
1: San Martín. Un saludo para esos paisanos.
0: Claro, qué bueno, mire, mándele saludo. ¿A dónde están? ¿A dónde están los paisanos que no hablan? A ver, ¿dónde están? Dígales dónde están. Háblele mixteco.

0: me escucha, pues un saludo cordial para todos ellos.
1: Claro que sí, paisano, pues ahí quedaron sus saludos. Le voy a buscar la flor de piña, pero también le voy a buscar una chilena de peras, porque allí no hacen falta las chilenas, porque tenemos mucho sí. chilena con Mateo Reyes y muchos jóvenes que están haciendo.
0: Ah, porque es el mero.
1: Sí, pues.
0: El
1: rey de las chilenas allá
0: en San Martín. Sí, exactamente,
1: cómo
0: sí.
1: no. Así que le vamos a buscar.
0: Es el paderón del...
1: Paredón Peras, claro que sí, paisano. Pues me dio mucho gusto que llamó. Le vamos a buscar la música y pues síganos escuchando allí. ¿Está escuchando por la FM, la 98.7?
0: La FM, 987 FM.
1: Sí, 98.7. Pero en caso de que se mueve de lugar y no agarra señal, usted en su celular se puede meter www.radiobilingüe.org, nomás escribe usted así como le digo, y luego se va a meter en la radio en vivo, y ahí estamos también.
0: Y ahorita voy a hablar con mi hija que a ver y
1: le cala usted y va a ver que sí.
0: Ajá, sí está bien.
1: Ahí nos escucha 24 horas al día. Ándele pues, paisano.
0: Ándele, gracias,
1: Cuídese. Nos vamos a ir a un anuncio y luego regresamos con Leonardo. Ah, no, pues con Leonardo que sacamos ahorita de línea. Hasta luego, Leonardo.
0: No.
1: Es que todavía no cierro tu teléfono.
0: Es al amor.
1: A la música.
0: Ah, sí, ajá, sí. Ándale, que esté bien. Ya.
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0: música se escucha de fondo. Tenemos a Maurilio. Y pues bienvenido, Maurilio. Buenas tardes. Aquí estamos a la orden. Unos minutitos que tenemos para mandar saludos, paisano. ¿Cómo está?
1: De mi manera, aquí nada más, paseando aquí en la calle de la Madera y la puedo mandar saludos rápidamente porque ya está acabando el tiempo, por eso pero me se dormió el gallo, pues,
0: andaba haciendo las compras para el fin de semana, digo, para toda la semana, ¿no?
1: Claro que sí, no, hasta para todo el mes, digo, para todo el mes.
0: Para no salir tanto y se queda el próximo domingo a escuchar la Hora Mixteca.
1: Sí, gracias a Dios, y aquí estamos, y un saludo para ustedes que se encuentra ahí en la cabina, y un saludo para todos los compañeros allá, la que ya conoce ahí en cabina allá también, y
0: claro.
1: A ver si le pueda rápidamente le puede aplicar una cancioncita por ahí, que le quede la mano ahorita.
0: A ver, ¿te gustaría algo en especial?
1: Antes que se acabe el tiempo.
0: Mira, tenemos algo con la banda Soyú, y también tenemos algo con teclado, con un paisano que toca el teclado, pura chilena. A ver cuál le gustaría, una banda, un teclado ahí.
1: La que sea, la que cualquiera, bueno. cualquiera, un saludo para, la mando un saludo para mi suegra, Basilio López, y toda su familia de ellos, y por eso, a ver si le puede apreciar una cancioncita, por favor, y un saludo para
0: claro
1: la gente de San Marcos de Garzón.
0: Para toda nuestra gente hermosa de San Marcos de Garzón, como que no, pues sí, vamos a complacerle.
1: Exactamente, un saludo para usted, un saludo para San Juan Mixtepe.
0: San Juan Mixtepe, pues sí, porque pues usted se robó a mi paisana, pues ni modo es que no, ¿verdad?
1: Sí, porque se enamoró de ojos verdes.
0: Se enamoró de ojos verdes. Paisano, ¿qué hacen ahí en su pueblo? Porque yo sé que San Marco de Garzón también hacen mucha comida tradicional, es que producen pulque. ¿Qué hacen allá en San Marcos de Garzón?
1: Mire, la que pues es que la mera verdad, pues con todo respeto, y como yo casi no me crecí allá, y yo me crecí aquí, pero casi no sé muy bien el estilo de allá, pero con puro tradición, con mi jefe, mi papá, la trae la tradición de allá para acá, pero nomás es un puro cuento, nomás viene y luego me cuenta de nosotros, pero
0: eso, la tradición oral. Es cierto.
1: Por eso pero digo, pero es bonito para todo eso, es bonito para mí, y donde quiera, cualquier pueblito, pues es bonito para mí, así es bonito para mí,
0: sale.
1: Por eso, pero gracias a Dios, pero sí, la que se rica ahí es puro mole, caldito de pollo, de reza, no sé, algo.
0: Híjole, carne seca y todo. Ándale.
1: Sí, claro. Sí,
0: paisano,
1: claro,
0: sí, nos vamos con la música, paisano, y yo me despido. Cuídese mucho, un abrazote, y quedaron sus saludos.
1: Ahora, igualmente, bueno, ahí estamos.
0: Ándale, cuídese, hasta pronto. Y gracias, paisanos, hasta aquí llegamos, la Hora Mixteca. Natalia Bautista se despide, cuídense mucho, tomen mucha agua, coman saludable. Gracias, Crescencio. Dice Crescencio que adiós, nomás me hace la seña, no quiere hablar. Joana también, que estuvo allá en la línea telefónica, y también Joana dice que adiós, y pues cuídense mucho, y ahí estamos, compañeros, y el próximo domingo estaremos aquí, y si no, nuestra compañera que nos apoya también los domingos, se me olvida su nombre, Crescencio. Bueno, nuestra compañera, si no estoy yo, está nuestra compañera. El chiste es que la Hora Mixteca está aquí cada domingo, paisano, no se lo pierde. Y vámonos con la música. Eugenia, nuestra compañera Eugenia, claro que sí. Y bueno, le dejamos con la última música, paisano, y nos vemos. 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
4: ¿Qué tal? Bienvenidos, bienvenidas a la edición México de Línea Abierta de Radio Bilingüe, el primer y único programa de conversación y llamadas en español de la radio pública en los Estados Unidos. Yo soy Citlali Sáenz y como siempre estoy muy contenta de que nos acompañen esta tarde en esta edición México de Línea Abierta. Y bueno, hoy vamos a hablar sobre lo que se está discutiendo en estos días en México, que es la Ley de Medios de Comunicación, que ha encendido el debate político. Y es que el gobierno está proponiendo directrices para el contenido de radio y televisión que requieren que los medios de comunicación distingan claramente entre noticias, opinión y publicidad comercial, eviten la difusión de noticias falsas, también nombren a un defensor de las audiencias y adopten un código de ética. Los medios corporativos en México, que pues tienen una larga historia de pues no cumplir a veces con las audiencias, los partidarios de esta iniciativa la aplauden, pero hay otros que la critican y están denunciando que el gobierno lo que quiere es censurar la opinión de los periodistas, pero también de los políticos que salen en los noticieros sobre todo. Y bueno, vamos a presentarles una entrevista con Gabriel Sosa Plata, exdirector de Radio Educación, dirige la radio de la Universidad Autónoma Metropolitana de la UAM, y bueno, también es ombudsman o defensor de los derechos de las audiencias. Les preparé una entrevista con él que les voy a presentar más adelante. Antes vamos a hacer un recorrido con algunas de las noticias más relevantes. Y es que justo hoy, que esta es una noticia de hoy, el gobernador constitucional de Sinaloa, Rubén Rocha Moya, anunció a través de su cuenta de X que retoma el ejercicio de su cargo. Rocha Moya había solicitado licencia temporal ante el Congreso del Estado. Al anunciar su regreso, señaló que es su deber cumplir con el mandato de las y los sinaloenses que lo eligieron para gobernar hasta el 31 de octubre del 2027. Y bueno, en su mensaje, el gobernador afirmó que durante el periodo de licencia se puso a disposición de la justicia mexicana para ser investigado por las acusaciones que calificó de falsas y sin pruebas. Y bueno, él sostuvo además que estas acusaciones tuvieron motivaciones políticas e injerencistas. Aseguró que con ellas se pretendió solamente afectarlo. Pero bueno, ya regresa a funciones Rubén Rocha Moya y esta es una de las noticias que salió pues hoy. Y también se dio a conocer que Fernando Farías Laguna, ex contraalmirante, y Manuel Roberto Farías Laguna, ex vicealmirante, ambos ex altos mandos de la Secretaría de Marina, pues están siendo investigados por lo que llaman el huachicol fiscal. Fernando Farías ya está en México, llegó custodiado desde Argentina, ya está en el penal del altiplano, llegó en la madrugada de este viernes, y es que los puntos clave de la investigación del llamado huachicol fiscal tienen que ver con simulación de mercancías. Es que esta red importaba combustible refinado principalmente desde Houston en los Estados Unidos, lo hacía pasar en las aduanas como otros productos libres de aranceles para evadir el impuesto especial sobre producción y servicios, que es el que se aplica, el IEPS. Y bueno, también las indagatorias de la Fiscalía General de la República señalan el contrabando de un mínimo de 564 millones de litros de hidrocarburos que entraron